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Hasta acá llegamos, con la música que te hizo recordar aquellas épocas de tu hermosa juventud. Un cordial saludo y nos reencontramos pronto en la 89.9 con Lado A.

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0: Buenas, una nueva jornada de 89 Top en vivo por la Radio de la Costa, por Atlántida FM 89.9. Ya estamos con ustedes. Ya sea que nos estés escuchando en la mañana o luego en la repetición de la tarde, siempre 89 Top, siempre éxitos en la FM que está cada vez mucho más cerca de vos. En Atlántida FM 89.9, para toda la costa también, para todo el mundo, a través de www.atlantidafm.com.uy, desde la aplicación y en todas las múltiples páginas y plataformas que nos retransmiten. Con B.O.B. y Bruno Mars, arrancamos esta entrega. Nothing on you.
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mucho más 89 Top en directo por Atlántida FM 89.9 con esta fantástica audiencia que siempre se comunican con nosotros todos a través del 096-010-636 por el 4372-6123 directo acá a la emisora y en las diferentes redes sociales. Abrazo grande para todos los que están en contacto, sintonizando en este día espléndido, ahora sonando Lani Gardner, Daughter of a Gun. Y proseguimos con más, se viene Taylor.

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Hay una fuerza motriz más poderosa que el vapor, la electricidad y la energía atómica, la voluntad.

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1: Nadie puede amasar una fortuna sin hacer harina a los demás.

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momento de descansar, así que quítate las penas y apaga las dudas. 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

Maestra, maestra, esto es para vos. Perdoná el atrevimiento, porque yo en este momento no puedo decirte usted, pero así te entregaré más entero mi cariño y el de todos estos niños para que vos lo guardes. Quiero pedirte perdón por lo mal que nos portamos, porque sé que te causamos más de una preocupación. ¿Cuántas veces con razón merecemos penitencia que a causa de tu paciencia no pasan de un rezongón? Mil veces por culpa nuestra pasas rato preocupada, vas a tu casa cansada y hasta con muy mala muestra. Tu voluntad nunca reta y sos casi en realidad nuestra segunda mamá, aunque te llamen maestra. Pero todas estas cosas con el tiempo han de pasar, y un día nos vas a hallar para sentirte orgullosa, que lo que hoy tu lluvia hermosa va mojando de a poquito transformará pimpollitos en muy gigantesca rosa. Pero no dudes jamás que nunca te olvidaremos, que por siempre te querremos por todo lo que nos das, que aunque el tiempo quede atrás y dejemos de ser niños, te guardaremos cariño por maestra y por mamá.

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1: Con profundo respeto, nos vamos para 33, Ruito. ¿Qué te parece? Nos pelamos como un ajo, Ruito. También para vos, Rolando, que lo escuchabas de pie cuando no se podía. ¿Te acordás? Un abrazo. El abrazo.

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1: En las manos del favor, cosas distintas reparte. En algunas pone el arte y en otras crispa a rigor. Pero a veces con amor vuelca en ella su caudal, y la que enrienda un bagual puede a la vez primorosa trenzar en el tiento cosas que solo Dios haría igual.

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aquí llegamos con estas dos horas de folclore. Nos encontramos mañana tempranito en Atlántida FM con Guitarras de América. Éxitos y buena jornada. Estamos en el 89.9.

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7: Voy regresando.

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0: Hola, hola, hola, gente, ¿qué tal? Muy, pero muy buenos días y bienvenidos a una nueva edición de La Mañana de la 89.9 Atlántida FM, que está comenzando el periodístico de la radio. Señoras y señores, tenemos mucho para compartir en esta jornada de martes, en este 11 de agosto. Bienvenidos a todos. ...43 minutos pasan de las 8... tenemos mucho para compartir, y como siempre, ¿qué les parece si comenzamos rápidamente en esta mañana con los titulares y hagamos un repaso de todo lo que está aconteciendo en nuestro departamento, en Uruguay y en el mundo?
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0: Vendedores de nafta advierten por posible faltante de combustible este martes debido a medidas sindicales. La Unión de Vendedores de Nafta advierte que podría haber faltante de combustible este martes debido al paro de 24 horas de la Federación ANCAP en la planta de La Tablada. En el comunicado emitido indican que las medidas sindicales están generando quiebre de stock de algunos tipos de combustibles en las estaciones de servicio de la zona sur del país. Desde Unvenu exhortan a las autoridades y a las compañías distribuidoras, mayoristas en este caso, a que tomen los recaudos necesarios para restablecer el abastecimiento normal de combustible a la brevedad. Llamamos a la reflexión a las partes para dejar de afectar permanentemente a los uruguayos que necesitan combustible para su movilidad. No debe seguir afectándose la principal planta de distribución de combustible del país cada vez que hay un conflicto sindical, finaliza el comunicado. Y en Montevideo, cortes y desvíos de tránsito en el centro y cerca del Palacio Legislativo por movilización y paro del PIT-CNT. El paro con movilización del PIT-CNT provoca cortes y desvíos de tránsito en el centro de Montevideo y la avenida Daniel Fernández Crespo, cerca del Palacio Legislativo. La movilización comienza a la explanada de la Universidad de la República, en la UDELAR, por lo que el tránsito a esa altura de 18 de julio está cortado varias cuadras, desde 18 y Minas hasta Fernández Crespo. También hay desvíos en Fernández Crespo y Lima, porque el acto central del PIT-CNT se realiza una cuadra del Palacio Legislativo y ocupará varias cuadras. Cuando comience la movilización desde la UDELAR hacia el Palacio Legislativo, estará cortado el tránsito en Fernández Crespo. El paro convocado por el PIT-CNT es de 9 a 13 horas. Y nos quedamos en Montevideo. Mataron de varios disparos a un joven de 20 años en un pasaje del barrio Peñarol. Un joven de 20 años fue asesinado en la pasada medianoche en un pasaje del barrio Peñarol. La policía llegó a la escena del crimen porque el sistema ShotSpotter detectó 30 disparos en pasaje vecinal B y pasaje 2 en el barrio Peñarol. Al llegar encontraron a un grupo de personas que miraban hacia un pasillo donde estaba el cuerpo del joven ya fallecido. Allí dijeron a los policías que escucharon pasar una moto y luego los disparos, y al salir de su casa vieron lo ocurrido. Los médicos que fueron convocados al lugar constataron que la víctima tenía 6 disparos en el torso y 1 en el hombro. El departamento de homicidios asumió la investigación y policía científica recabó indicios en el lugar. Allí se encontraron unos 30 casquillos alrededor del cuerpo del hombre, producto de la intensa balacera que ocurrió pasada la medianoche. Hallaron también un revólver y una mochila que tenía cartuchos, cocaína, marihuana y dinero. La víctima en este caso no tenía antecedentes penales.

Seguimos con las noticias. En esta mañana de martes, niña de 2 años está internada tras ser mordida por un perro cruza con pitbull en Minas, Lavalleja. Fuentes policiales indicaron que la pequeña sufrió heridas en el rostro, en el cráneo y en el brazo derecho a raíz de las mordeduras. El hecho ocurrió en un taller ubicado en el barrio La Plata, cuando la niña abrazó al animal en presencia de su padre. La niña ingresó al hospital de la ciudad de Minas y luego fue derivada al hospital Pereira Rosell, donde permanece internada en observación. La policía, mientras tanto, investiga. Consejo de Ministros se reúne este martes con agenda muy abierta, pero la rendición será el tema central. El presidente Yamandú Orsi reúne este martes al Consejo de Ministros desde las 10 de la mañana en Torre Ejecutiva. Uno de los temas centrales será la rendición de cuentas, que se prevé iniciar la votación del proyecto de ley en la Comisión de Presupuestos integrada con Hacienda, convocada a partir de la hora 10. Orsi adelantó este lunes que la agenda de la reunión será muy abierta. Estamos juntando mucha información porque hay mucha cosa que ha pasado. Hemos dejado pasar unos cuantos días y creo que nos hemos nutrido de mucha agenda como para que mañana, o sea, hoy martes, la trabajemos por lo menos en un par de horas y media, más o menos.

La candidatura de la calle Pou es un hecho, va a ser candidato porque la realidad se lo impone, dijo Sanguinetti. El expresidente Julio María Sanguinetti dijo que es un hecho de la realidad la candidatura de Luis Lacalle Pou para las próximas elecciones. Más allá, hasta de su voluntad, o sea, eso no está en debate. Va a ser candidato porque debe ser candidato porque la realidad se lo impone, sostuvo. Sanguinetti comentó que en su momento le pasó lo mismo a él y que ya sabe lo que es eso. Consultado sobre el discurso de Luis Lacalle Pou de este domingo en el acto por los 190 años del Partido Nacional, Sanguinetti dijo... fue el discurso de un gran líder de un partido histórico y que habla con la autoridad y la experiencia de haber sido presidente. Además, se destacó el tono afirmativo con los valores de su partido y dijo que fue conciliador para el resto. General Flores y carreras nacionales. Allí un menor de 16 años sufrió traumatismo de cráneo y está grave tras ser embestido por un ómnibus interdepartamental. Un menor de 16 años está grave tras ser embestido por un ómnibus interdepartamental en la noche de este lunes en Las Acacias. Información primaria indica que el adolescente fue derivado a un centro de salud en estado grave. Sufrió traumatismo de cráneo. El accidente ocurrió en las calles Carreras Nacionales y General Flores. Allí la policía trabajó y analizó las cámaras de la zona.

8 de la mañana, 51 minutos, seguimos con titulares. Delincuente le robó la moto a una policía, fue perseguido, cayó y logró escapar hacia el Monarca. Una funcionaria policial fue rapiñada este lunes por un delincuente armado que le robó la moto en las inmediaciones del kilómetro 22 de la ruta 8. Un auto particular de la policía con personal de investigaciones que estaba en la zona se percató de lo que ocurría, inició una persecución por algunas cuadras y logró que el ladrón cayera del vehículo, pero lograra escapar corriendo del lugar. La moto quedó allí en el lugar, al igual que un casco que el delincuente se sacó y tiró en la huida. También se descartó del arma de fuego que poseía y el rapiñero escapó hacia la zona del barrio El Monarca. La policía presume que el delincuente resultó herido en uno de sus brazos, ya que el personal de investigaciones que lo persiguió en el auto debió efectuar un disparo con su arma de reglamento. La funcionaria, en este caso rapiñada, salió ilesa. Ocho de la mañana, 52 minutos. Forlán asumió el privilegio de ser director técnico interino de la Celeste y habló de Suárez. Si él está seleccionable, es uruguayo. El ex goleador Diego Forlán dijo este lunes que es un privilegio asumir la conducción técnica de la selección sub-20 de su país y dirigir de forma interina el combinado absoluto, en momentos en que la Celeste busca dejar atrás el fracaso en el Mundial de Norteamérica 2026. Ministerio del Interior dispuso auditoría de las comunicaciones del 911 en caso del ómnibus de UCOT secuestrado por hinchas de Cerro. El Ministerio del Interior dispuso que la policía realice una auditoría de las comunicaciones de emergencia del Centro de Comando Unificado, el CCU, en el caso del ómnibus de la línea 306 de UCOT, que este pasado domingo de mañana fue copado por unos 50 hinchas de Cerro en la terminal del barrio y su conductor fue amenazado con armas de fuego y obligado a ir hasta el intercambiador Belloni sin subir pasajeros, con escolta y cruzando semáforos en rojo. Carlos, el chofer amenazado, narró el caso y cuestionó la respuesta que recibió del 911 cuando trató de informar lo sucedido. Contó que a través de la vincha llamó a la empresa para informar que estaba en una situación complicada, pero no podía informar qué. Afirmó que desde la empresa llamaron al 911 y se comunicaron, pero le cortaron porque el oficial no escuchaba lo que sucedía. Aseguró que al llegar al intercambiador Belloni no había ningún policía, nadie esperando y que en ningún momento me llamaron, en ningún momento me atendieron. Desde el 911 ni me volvieron a llamar para preguntar si pasaba algo. El pasado lunes, o sea ayer, el Ministerio del Interior se reunió con autoridades policiales y con una delegación de la Unión Nacional de Obreros y Trabajadores del Transporte, UNOT. En el encuentro se analizaron medidas como la incorporación de un botón de pánico y cámaras de videovigilancia con respuesta inmediata del CCU. También se sugirió la incorporación de representantes sindicales en las reuniones de planificación de los partidos que realiza la policía con la Asociación Uruguaya de Fútbol. El Departamento de Operaciones de la Dirección General de Seguridad en el Deporte, en coordinación con la Fiscalía de Flagrancia de Turno número 13, trabajan en la investigación de lo ocurrido.

Hablamos de salud. Ministerio de Salud Pública planifica gran jornada de vacunación contra el meningococo para el jueves 20 en todo el país. La directora general de Salud del Ministerio de Salud Pública, Laura Alambi, anunció una gran jornada de vacunación contra el meningococo para el jueves 20 de agosto en Montevideo, probablemente en el Antel Arena. La jornada será en todo el país. La jornada también que planifica la autoridad sanitaria, que está en esta etapa de definición del lugar, será por agenda con miles de cupos para quienes aún no hayan obtenido el turno para vacunar a niños y adolescentes, en este caso de 9 a 15 años.

0: Y vamos finalizando con los títulos. Más de 7 años de cárcel para un delincuente que cometió 14 rapiñas armadas en ómnibus. La justicia condenó en las últimas horas a un delincuente de 36 años a quien se le pudieron probar 14 rapiñas especialmente agravadas en ómnibus. Una filmación muestra su modus operandi. Sube después de pasajeros con una cuchilla larga y amenaza al chofer para que entregue la recaudación. Esa rapiña ocurrió el año pasado y desde entonces efectivos de Bus Seguro reunieron elementos para incriminarlo. La justicia lo halló responsable de 14 de estas rapiñas y lo envió a prisión por 7 años y 3 meses. El delincuente había sido detenido en el General Martín Rodríguez y Santa Ana en la zona de Cerrito de la Victoria. El hombre ya contaba con antecedentes penales por hurto.
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0: Nubel Cisneros anunció un ciclón extratropical el día 24 y 25 de agosto, pero aclaró que la situación puede cambiar. Antes de hacer el repaso, vamos con esta información. El meteorólogo Nubel Cisneros anunció que el próximo lunes 24 y martes 25 de agosto se prevé un ciclón extratropical, aunque explicó que puede cambiar la situación. Por ahora, tormentas y lluvias el 24 y 25 y vamos a ir ajustando, lo adelantó. Hay un ciclón extratropical que va a estar intensificándose en la zona, por lo tanto vamos a ir siguiéndolo a ver cómo evoluciona. En lo que respecta al invierno, el meteorólogo dijo que estamos a 21 días del fin de esta estación. Mientras tanto, para hoy se prevé tiempo frío y muy frío, con cielo nuboso y heladas. El miércoles vuelven las lluvias aisladas desde el litoral que se extienden hasta el jueves inclusive. La mañana de hoy martes se presenta nuevamente muy fría con heladas y posterior formación de nieblas y neblinas aisladas. En la tarde se mantendrá el tiempo estable con ambiente frío a fresco y cielo parcialmente nublado con pronunciado descenso de temperatura en la noche. El miércoles volvemos a tener un inicio de jornada muy frío con gradual aumento de nubosidades mejorando por el suroeste y litoral con lluvias y llovinas aisladas. La tarde seguirá fría fresca con abundante nubosidad, persistiendo lluvias y llovinas con mejoras parciales. El jueves comienza frío con abundante nubosidad acompañada de lluvias y llovinas aisladas. La tarde seguirá fría y húmeda con mucha nubosidad, persistiendo lluvias y llovinas con periodos de mejoras parciales.
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0: Vamos con la cotización de la moneda, señoras y señores, en esta jornada, en este 11 de agosto. El dólar 39.05, 41.45, el euro 44.16, 49.02, peso argentino 0.02, 0.20 y el real 6.95, 8.65, compra y venta respectivamente.
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1: Vamos con algunas noticias, como le hacemos siempre directamente de la fanpage de Intendencia de Canelones. El gobierno de Canelones presentó el Fondo de Acción Climática de Juventudes 2026-2027, una iniciativa internacional que permitirá financiar 10 proyectos impulsados por jóvenes del departamento con hasta $4,000 cada uno, promoviendo propuestas vinculadas a la acción climática, la innovación y el desarrollo comunitario. Escuchamos a continuación a Juan Pedroso, responsable del área de juventud. También estaremos escuchando a Josefina Villamarzo, directora de Ecosistemas, directora general también de gestión ambiental. Y escucharemos las palabras por allí de Francisco Legnani, intendente de Canelones.
2: Hoy estamos presentando el Fondo de Acción Climática de Juventudes 2026-2027. Canelones efectivamente es seleccionado como una de las ciudades para ejecutar este proyecto, donde bueno, se van a financiar 10 proyectos en diferentes ejes temáticos y que tiene un objetivo específicamente para las juventudes. Ha sido un trabajo interesante para, desde el compartir con otros compañeros y compañeras de las direcciones, como desde diseñar junto a planificación estratégica la convocatoria para que los y las jóvenes puedan involucrarse desde el vamos con las propuestas.
3: Las temáticas elegibles son alineadas a la estrategia de cambio climático canaria, con temas de reciclaje, de restauración de ecosistemas, de mitigación de riesgo, de huertas comunitarias, de mejora, fortalecimiento de comunidades, liderazgo, gobernanza. Se van a estar cerrando el 20 de septiembre, vamos a tener varias etapas, varias fechas de dudas virtuales en distintos horarios para poder abarcar a la mayor cantidad de gente, y vamos a tener un evento de co-creación en la LCOI, que es un campamento internacional que la lidera, lo organiza la Red por la Justicia Climática en Uruguay. En ese campamento vamos a tener un encuentro presencial para poder trabajar un poco de lo que es un proyecto y cuáles son las posibles ideas de proyectos a presentar en este fondo.
4: Hoy estamos en condiciones de decir que trabajamos a lo largo y a lo ancho del departamento con todos los gurises. Indudablemente, para el periodismo por ahí es más atractivo hablar de una calle, de las luces, de la basura propiamente dicha, y estas cosas muchas veces vuelan por abajo del radar. Estamos hablando de una cantidad de proyectos que ustedes van a llevar adelante con una inversión. Esto es inversión de $40,000, $4,000 por proyecto, y que nos va a permitir seguir trabajando mancomunadamente, porque ustedes, gurises, son el futuro. Ustedes van a ser los que van a estar sentados acá más temprano que tarde. Chiquilines, apropiense de esto. Estamos en permanente contacto. El intendente, los directores, el equipo, no estamos metidos allá en un escritorio en Canelones y somos gente inaccesible. Cuando quieran nos llaman, nos juntamos, conversamos, charlamos, ponemos la silla en ronda y seguimos para adelante.

Y nos vamos con noticias locales, Estación Atlántica, aterrizamos allí en el barrio. Comenzaron las obras de la nueva policlínica. El proyecto forma parte del plan estatal Puente a Puente, que busca remodelar o construir 16 centros de primer nivel en Canelones ante el crecimiento demográfico de la zona. Las autoridades estiman que la sede atenderá unos 3.000 usuarios. Con el inicio de los trabajos de edificación en Estación Atlántida, la Administración de los Servicios de Salud del Estado, ACE, puso en marcha la reestructuración de la red sanitaria pública en la franja costera de Canelones, comprendida entre los arroyos Carrasco y Solís Grande. La medida responde al deterioro acumulado y a la falta de capacidad operativa que presentaban varios locales asistenciales de la zona frente al incremento sostenido de la población. El nuevo centro de salud abarcará una superficie de 300 metros cuadrados y estará destinado a prestar asistencia a cerca de 3.000 residentes de Atlántida y de Estación Atlántida, una franja poblacional concentrada mayoritariamente en el tramo de entre 20 y 64 años. Según el proyecto técnico, las instalaciones contarán con 3 consultorios multifunción, un consultorio odontológico, área de enfermería, farmacia para el despacho de medicamentos, sector de admisión, sala de espera, sala de usos múltiples, área de servicio y dependencias para el personal. La obra en Estación Atlántida se enmarca en el programa oficial denominado Puente a Puente, una estrategia orientada a reforzar el primer nivel de atención, donde de acuerdo con estimaciones del organismo se procesa y resuelve alrededor de 80% de las consultas médicas generales de enfermería y especialidades básicas. El plan contempla intervenciones de diversa escala en 16 policlínicas dependientes de la red de atención primaria de Canelones y la RAP metropolitana. Actualmente los trabajos ya registraron sus primeras etapas en Estación Atlántida, Parque del Plata Norte, Salinas Norte y el Centro de Salud de Ciudad de la Costa. Posteriormente las obras se extenderán a los centros de Casarino, Parque del Plata Sur, Salinas Sur, San Luis, Talar, Pinar Norte, Rambla, Montes de Solimar, Colinas de Solimar, Autódromo, Colonia Nicolich y Don Arturo. Como complemento a la red del primer nivel, el esquema asistencial prevé la construcción del denominado Hospital de la Costa. El llamado a licitación pública para esta obra está programado para concretarse antes de que finalice el mes de agosto, tras la cesión del predio correspondiente por parte de la Intendencia de Canelones y la tramitación de las conexiones de infraestructura básica, agua y saneamiento.

9 de la mañana, 10 minutos, señoras y señores, estamos aquí en la mañana de la 89.9. Nos vamos a la tanda, la primera que estamos haciendo, y ya venimos con mucha más información en vivo hasta las 10.

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0: Continuamos aquí en la mañana del 89.9. Venimos con picadito de noticias nacionales. Orsi se refirió al tema sobre el ómnibus de UCOT secuestrado en el cerro y señaló que hay que coordinar acciones para evitar que esto vuelva a suceder.
1: Un caso que lamentablemente se ha repetido, no de esta característica, pero sabemos que a veces pueden pasar esas cosas. Y bueno, hay que seguir afinando con los clubes, con la Asociación Uruguaya de Fútbol y, por supuesto, el propio Ministerio del Interior. Son cosas que las tenemos que evitar.
2: ¿Las armas de fuego le preocupan en particular?
1: Por supuesto, Uruguay está con muchas armas de fuego en la vuelta.
3: ¿Y el profesionalismo de la policía también, el operativo del cajero automático, cómo atraparon rápido a los...?
1: Sí, no tengo los detalles, pero yo lo vengo diciendo desde anteriores gobiernos. Yo creo mucho en el profesionalismo de la policía. Como toda profesión y como toda corporación de trabajo puede tener dificultades, pero hasta ahora yo tengo que decir que le ponen corazón y fuerza a lo que hace.
0: Matías Acosta, dirigente sindical del transporte, valoró como positivas las reuniones con autoridades tras el

0: qué es lo que se puede hacer en base a eso. Eso por un lado. De otro lado, la AUF se comprometió también a ingresar a aquellos que generen disturbios arriba de las unidades en la lista negra, algo que nosotros veníamos pidiendo, y la AUF se comprometió de ya hacerlo. Es más, a aquellos parciales de cerro que se puedan identificar ahora de las unidades, ya automáticamente la AUF los va a incluir en la lista negra.
1: Plantearon al ministro Carlos Negro en la reunión que tuvieron hace algunas horas la posibilidad del botón de pánico, de estos ómnibus seguros. ¿En qué está eso? ¿Cuántas unidades hay en esas condiciones? ¿Cuánto habría que invertir también para que hubiera más unidades?
0: Bueno, invertir, las empresas ya invirtieron porque el botón está. El problema es que no está en funcionamiento. Ese botón ya está disponible en arriba de las unidades, de todas las unidades de transporte. El problema es que la intendencia está teniendo un problema con el software y eso es lo que está trancando el botón.
2: Orsi destacó el aniversario del Ferrocarril Central y señaló que el próximo objetivo es extender la conexión ferroviaria hacia Rivera y el litoral.
3: Primero conectar con el resto del país, Rivera y el litoral. O sea, es lo que tenemos que ahora potenciar. Si se pudiera conectar con otros países, fundamentalmente Argentina y Paraguay, mejor.
4: ¿Para qué pasa?
3: Los avances en las conversaciones son buenos. Ahora, veremos hasta dónde llegamos. Pero hay que soñar, hay que pensar y hay que expandir. Yo creo que la pregunta inicial era cuáles son las prioridades. Esa es una de las prioridades. Por supuesto que esto también tiene articulación con el puerto, tiene articulación con lo que es la producción del interior y tiene que ver con la posibilidad de que otros operadores, no solo UPM, utilicen en la vía férrea.
5: Por su parte, el presidente del grupo Vía Central, Alejandro Rival, dijo que la posibilidad de conectar con Paraguay y Argentina es viable.
6: Me consta que el presidente ha llevado este tema al Mercosur, lo ha hablado con el presidente de Paraguay. A ellos les interesa mucho sacar carga, no solo por la hidrovía, sino utilizando el ferrocarril hasta el puerto Montevideo.
7: ¿Qué posibilidades hay?
6: No, yo creo que hay mucha posibilidad porque es solamente completar la vía Salto, que ya hay tramos hechos. Salto se conecta por arriba de la represa Salto Grande con el tren de ferrocarril Urquiza y ahí se llega hasta Encarnación en Paraguay. O sea que es lo más común en Europa. En Europa uno anda en un tren y pasa por los países y no se da cuenta. Eso es lo que hay que lograr ahora. Nosotros tenemos un puerto y tenemos una buena columna vertebral. Ahora hay que desarrollarlo más.
5: El presidente de la República, Yamandú Orsi, también fue consultado sobre la posibilidad de que el ferrocarril central pueda ser utilizado para el transporte metropolitano de pasajeros.
3: Este corredor Ruta 5 está picando en el área, como decimos normalmente.
4: ¿Qué pasa?
3: Bueno, ahí se está haciendo un estudio que en septiembre tendremos los resultados, donde se tiene que analizar paradas, cantidad de gente y cómo tendría que ser el servicio. En septiembre van a estar los resultados.
4: ¿Y de dónde saldría? ¿De la piedra?
3: Veremos. Veremos qué es lo que nos arrojan los resultados. Uno sueña con llegar lo más lejos posible, ¿no? El viejo ferrocarril de 25 de agosto, pero veremos hasta dónde se va.

0: Seguimos con noticias. El expresidente Luis Lacalle Pou fue el orador principal en el acto de conmemoración de los 190 años del Partido Nacional. Reivindicó decisiones de su gobierno, reflexionó sobre la libertad, la autoridad y la confrontación entre los integrantes del sistema político.
1: Estoy tranquilo. Estoy satisfecho. No estoy conforme. Que tuvimos aciertos y, como toda obra humana, tuvo errores. Pero siempre, siempre el fin último fue el bienestar de todos y cada uno de nuestros compatriotas. Para que la política sea honorable, honorable deben ser los políticos. Y no estoy hablando solo de honestidad. Estoy hablando de justicia. Estoy hablando de esfuerzo. Estoy hablando sobre todo de querer. Y por eso el Partido Nacional, que siempre tiene ese afán, esa vocación de libertad, entiende que por alguna razón no todos han tenido la misma oportunidad. Y voy a volver para atrás, bien cortito. Nuestro gobierno fue un gobierno profundamente humanista y trató de ser justo en ese sentido. Mi preocupación es que a veces, cuando abarcamos algunos temas, de alguna manera uno ve que se empieza a ir la discusión.

y ya no es en la situación de ese oriental, de ese uruguayo, de ese que eligió nuestro país, sino que es un enfrascamiento entre los partidos o los políticos. Y flaco favor le hacemos a la política si termina siendo un concurso de egos, el insulto o el agravio. Si no podemos resolver las cosas de la gente, por lo menos tengámosle respeto.

0: 9 de la mañana, 31 minutos. La oposición considera que prioridades establecidas por el gobierno puedan cubrirse con leyes ajenas a la rendición de cuentas. El diputado del Partido Nacional, Pablo Abdala, aclaró que la coalición no apoya el proyecto porque rechaza el accionar del gobierno en su primer año de gestión.
1: Esta es una instancia de rendición de cuentas. Nos estamos pronunciando con relación a las cuentas del gobierno y a la ejecución presupuestal del gobierno en el año 2025, que para nosotros es insatisfactorio y por eso votamos en contra. Pero eso no implica que todo lo demás, que ustedes conocen bien y que ha estado en debate, las asignaciones para la atención de la infancia, para la gente en situación de calle, para invertir en seguridad, bueno, los votos de la coalición y la voluntad de que esos aspectos tengan consagración legislativa están. Puede hacerse por una ley aparte y estamos dispuestos, si el gobierno coincide con nosotros, a avanzar en esa dirección, en lo que pudiera ser una resolución incluso anterior a la propia vigencia de la rendición de cuentas que, si llegase a aprobarse, va a regir a partir del 1 de enero. Nosotros queremos separar claramente las cosas porque se ha intentado mezclarlas tendenciosamente. Más allá de que todo venga dentro del mismo proyecto de ley, son temas distintos. Una cosa es la rendición de cuentas, que es lo primordial en términos de lo que nosotros tenemos el deber de expedirnos como partidos políticos, como integrantes del Parlamento Nacional. Todo lo demás son aspectos que el gobierno aprovechó para incluir, muy importantes todos ellos, que los vamos a apoyar y que queremos enriquecerlos, pero que no se nos entreveren las líneas en cuanto al análisis, el abordaje y el pronunciamiento que los partidos tenemos que tener con relación a todos esos aspectos. Esta es una...
0: Y el Frente Amplio negocia con Cabildo Abierto para aprobar la rendición de cuentas en general y para abordar el debate artículo por artículo.
2: Hoy en día no tenemos rendición y eso tiene que quedar claro, los votos no están asegurados y ese es el escenario que nosotros tenemos que transmitirle a la población. Nosotros como bancada sabemos que nuestra principal responsabilidad es con que haya rendición y que las prioridades se puedan reafirmar en la rendición y esa es nuestra principal responsabilidad. Hoy hay otros actores de esta Cámara que no entienden que tienen la responsabilidad también de que haya efectivamente una rendición de cuentas con las prioridades marcadas. Nuestra intención obviamente es efectivamente que haya rendición de cuentas, pero hay que ser realistas que hoy en día no vamos a tener los votos de la coalición republicana. La negociación está abierta, sobre todo con lo que tiene que ver con Cabildo Abierto, que es con quien estamos negociando hoy en día, pero al día de hoy los votos no están. Efectivamente, como sabemos, al día 2 tuvimos una coalición que salió a decir que no iba a tener los votos en general para esta rendición, lo cual nosotros entendemos que es una decisión equivocada porque le estaban dando la espalda a las prioridades que nuestro gobierno trajo sobre la mesa, que son las prioridades y las necesidades del pueblo uruguayo en general.
3: ¿Descartan contar con algún voto de legisladores de la coalición, algunos que se manifestaron o no participaron de esa conferencia?
2: En realidad descartamos esa posibilidad porque en comisión hubo diputados que manifestaron que los 47 votos de la coalición republicana, Partido Independiente, Partido Nacional y Partido Colorado, efectivamente no van a estar el día que se abra la discusión en general.

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0: La música de Fito Páez, sonando lo mejor de nuestras vidas. Con una inversión de 14 millones de pesos se inauguró la red lumínica en las Tocas Norte, que quedó prácticamente al 100% con luz LED en varias de sus calles. También se inauguraron las obras pluviales en una zona que solía complicarse mucho con la frecuencia de lluvias, como las que hemos tenido los últimos meses. Canelones se prepara para un quinquenio de estrés hídrico, ya sea por falta o exceso de agua, y el mantenimiento de las calles de Tosca, junto con la pavimentación en alguna de sus avenidas, se vuelve fundamental. El secretario general de la Intendencia, Pedro Irigoyen, destacó lo importante que resulta la iluminación para la convivencia y la seguridad pública, además del tránsito, y dijo que se está monitoreando permanentemente los mecanismos para contener eventuales emergencias como las que ocurrirán durante la próxima primavera y verano, de acuerdo a lo que indican los pronósticos. Se monitorean específicamente algunas zonas como Santa Lucía, Pando y Paso Carrasco, donde suelen registrar inundaciones. Vamos hasta el portal por allí, soldeleste.uy, y compartimos la palabra de Pedro Irigoyen.
1: Los reclamos también van cambiando. Cuando yo era alcalde no había un sistema de pluviales como lo hay hoy. Eso significa que se puede vivir en las Toscas Norte sin que sea una preocupación principal las inundaciones con lluvia. Estamos en una esquina que ver cuatro cabezales, o sea, cuatro cruces de caño por debajo de la calle, es un trabajo que ha sido muy importante de consolidación de barrio. La central, calle principal de las Toscas, está pavimentada y eso no estaba años atrás, también es muy, muy importante. La gente lo precisa, lo demanda porque lo precisa, no es antojadizo ni mucho menos. Esta zona ha crecido muchísimo en la vivienda permanente. Las Toscas Norte, sin duda, de ser de los lugares de Costa de Oro que más se ha consolidado en ese sentido como vivienda permanente. Y el alumbrado es muy importante para la convivencia, para la seguridad, para la convivencia entre vecinos, para el tránsito, pero también es la muestra clara de que hubo trabajos previos que nos llevan a esa consolidación.
2: Por un lado se arregla, se va construyendo y bueno, los temporales nos dan tregua, ¿no? Son cuatro que van en el año y han dejado muchos daños, se evaluó ya.
1: No se pueden medir solamente en la noche del temporal o la tarde del temporal. Llegar a esos acontecimientos climáticos nos exige un trabajo previo, que muchas veces es un trabajo que por suerte es de forma permanente, como los pluviales de las Toscas Norte, y otros que son continuos, como lo que es el mantenimiento de calles. Pero un trabajo sostenido en el tiempo de mantenimiento en calles de Tosca. Esto ha implicado para el gobierno departamental una fuerte inversión en Costa de Oro, Ciudad de la Costa y en todo el resto del departamento. Entonces son situaciones que impactan directamente en la vida de las personas y por ende en el trabajo del gobierno departamental. Todo indica que vamos a tener un final de invierno, una primavera y principio de verano muy lluvioso, por lo cual bueno, los mecanismos del gobierno departamental están todos disparados para que el mantenimiento sea lo mejor dentro de lo que se puede hacer con lo climático.
2: El presidente del SINAE decía que se van a preparar para estadios de alojamiento, digamos, más largos para personas evacuadas en el norte del país precisamente. ¿Se piensa en algo similar para acá?
1: Nosotros tenemos algunas zonas específicas que también nuestro sistema departamental de emergencia está trabajando. Todos sabemos la situación de Santa Lucía y lo que muchas veces implica. Y también tenemos puntos específicos en Las Piedras, Barros Blancos, Pando, Costa de Oro, que todavía siguen requiriendo de realojos o de estadías transitorias para las personas que sufren inundaciones. Cada vez son menos en el departamento, eso habla de un trabajo, como decíamos recién, de pluviales y también de realojos que se han hecho a lo largo y ancho del departamento. Es una tarea que nos va a estar acompañando no solamente este año, sino que el quinquenio y más adelante también.
0: Y una guerra entre los dos. Directamente desde el portal soldeleste.uy compartíamos esta entrevista.

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9: Amigas, amigos, ha sido un placer enorme haberlos acompañado en una nueva edición aquí en Atlantia FM 89.9. Ha pasado un programa cargado de noticias, buena música, información. Como siempre, tenemos por allí también alguna que otra recomendación para compartir con todos ustedes. Y gracias a la gente que nos sintoniza, que nos sigue, que nos escucha. No solo en la 89.9 en el dial, sino que también a través de www.atlantiafm.com.uy. La gente que lo hace por medio de las aplicaciones. Bueno, muchísimas gracias a todos por seguirnos una mañana más. Mauri Ceballos es mi nombre, es un placer haberlos acompañado. Los invito a escuchar hoy a las 16 horas la tarde de Atlantia FM. No solo hacemos la mañana, sino que también hacemos la tarde con mucha diversión y entretenimiento. Señoras y señores, será hasta la próxima. Gracias por elegir la mañana de la 89. Chao.
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Ligao, galera, seguimos disfrutando de este Brasil NFM. 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

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Galera, seguimos disfrutando de la música. Esto es Brasil en FM, para vocês.

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Seguimos disfrutando este Brasil en FM.

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1: Legal, galera, seguimos disfrutando de este Brasil en FM. 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Galera, seguimos disfrutando de la música brasileña, como hace ya 15 años, en el aire del 89.9 FM Atlántida. Esto es Brasil en FM para você.
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Seguimos disfrutando de la música. Dale, esto es Brasil en FM para vos.

Ligado, galera, de esta manera hemos llegado al final de este Brasil en FM con sol a pleno, ¿eh? Claro que sí, la hemos pasado bárbaro. Esta tarde de martes aquí en la radio, que tuvo puesta al aire al señor Mauri Ceballos. ¿Quién te habla? Carlos Javier. Bueno, el reencuentro con todos ustedes esta nochecita, en el resumen de todo lo lindo que vivimos este mediodía, allá por las 23:30 para que termines el día bien pum para arriba. Beso grande, disfrutar la tarde. Chau, chau. Valeo, galera, este más.

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1: Muy, pero muy buenas tardes, amigos. ¿Cómo están? Bienvenidos. Un gusto enorme tenerlos con nosotros para iniciar un nuevo programa de Destino Costa de Oro Radio, en este caso día martes, con mucha cosa para compartir y hoy con lo que dejó la cobertura que hicimos ayer para Destino Costa de Oro Televisión y para Destino Costa de Oro Radio, cobertura en el lugar donde se va a construir, o mejor dicho, se está construyendo la nueva policlínica de Estación Atlántida. Los detalles en un ratito nada más. Estuvimos en la rueda de prensa, palabra del intendente de Canelones, de la ministra de Salud Pública y del presidente de ACE, hoy aquí en Destino Costa de Oro, para enterarnos cómo va a ser la nueva policlínica de Estación Atlántida, desde su infraestructura, qué tipo de servicios se van a dar. Y atención, porque también la ministra habló del nuevo hospital de la costa que se va a construir en Atlántida. Así que, bueno, información sobre eso muy importante y vital para nuestra zona. Alfredo Pereira, hoy en Puesta al Aire, también en Producción General. Mi nombre es Nicolás Mesa. El saludo para la gente que nos escucha en vivo, como todas las tardes, al término de Brasil en FM, y para los amigos que nos sintonizan en la repetición a la medianoche. Bienvenidos y en el inicio, la música.

0: Hace mucho frío. Atención, estos días son días complejos en esa materia. Ya tuvimos una jornada con temperaturas muy bajas y con una sensación térmica también más baja aún debido a los vientos que por momentos se daban y que cortaban. Un viento de esos que corta a esta altura del año. 9 grados de temperatura con cielo cubierto tenemos aquí en Atlántida a esta hora, una máxima para esta tarde de 11 grados. La humedad 69%, 15 kilómetros la visibilidad. Y vamos a tener luz solar hasta las 6 de la tarde con 11 minutos. Se espera que la tarde-noche permanezca nubosa y cubierta, bajas temperaturas durante todo el día. Mañana, miércoles, mínima 4 grados, máxima 11. Nuboso y cubierto con heladas agrometeorológicas, muy parecido al día de hoy, pero con menos sol incluso. Se pueden esperar algunas precipitaciones para la tarde de mañana. El jueves, mínima 6, máxima 11. Y la máxima esta semana, en estos primeros días, se clava en 11 grados. Hasta el miércoles, por lo menos, cubierto con probables precipitaciones en horas de la mañana para el jueves. El viernes, ascenso de temperatura, 15 grados en la tarde. Hay una baja probabilidad de precipitaciones. ¿Qué pasa el fin de semana? El sábado, baja probabilidad de precipitaciones. Lo más probable es que se dé alguna lluvia en el transcurso de la jornada, pero no gran cosa. Máxima 17 grados, aquí aumenta un poquito más la temperatura. El domingo, similar situación, alguna precipitación, mínima 10, máxima 16 grados. Y la semana que viene comenzaría ya con menos probabilidades de lluvias, pero con una temperatura que se clava en los 14 grados como máxima. Así que nos esperan unos días bastante fríos, algo lluviosos. Lo que sí está claro que no vamos a ver mucho el sol en esta semana del mes de agosto, lamentablemente.
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2: Muy bien, amigos, comentábamos cuando comenzábamos nuestro programa de hoy martes que ayer estuvimos de mañana, una preciosa mañana pero muy fría, acompañando la presentación, el lanzamiento del programa Salud de Puente a Puente, que abarca 16 policlínicas de toda la franja costera de Canelones, algunas de las cuales se van a construir, otras se van a reformar, pero va a haber acciones en las 16 policlínicas de la franja este de nuestro departamento. Y el lanzamiento se hizo en el inicio de las obras de la nueva policlínica de Estación Atlántida, que va a tener 3 consultorios médicos, que va a tener un consultorio odontológico, que va a tener un espacio más amplio, estacionamiento, que va a tener una nueva ubicación ahí en calle Las Acacias y Los Alelíes, más cerca del Club Progreso en Estación Atlántida. Bueno, estuvimos en la rueda de prensa, donde escuchamos a la ministra de Salud Pública, al presidente de ACE también y, por supuesto, al intendente de Canelones, Francisco Legnani.
3: ¿Comienza la inauguración de este programa que se llama Puente a Puente?
4: Sí, la verdad que hoy es la inauguración de algo que ya hemos dicho, que ya algo, como verán, está en ejecución, porque hoy estamos en Estación Atlántida. El programa Puente a Puente es la conjunción de la integración de todos los servicios de salud en el eje de Ciudad de la Costa y Costa de Oro, que va a terminar en el año 2027 con el hospital que va a estar en esta zona, en la zona de Atlántida. Pero es la conjunción de muchas policlínicas, sobre todo acá estamos con el presidente de ACE, con el intendente de Canelones, porque hoy vamos acá en Estación Atlántida, como ustedes verán, una obra que va a estar terminada a fin de año, pero también hay en Salinas Norte, en Parque del Plata, es una conjunción de policlínicas que estaban en condiciones edilicias deplorables, yo digo, para la atención de la gente va a tener condiciones dignas de atención, los equipos de salud, pero también complementa con los servicios y de las instituciones de asistencia médica colectiva, porque esta es una zona que ha crecido, ustedes saben, demográficamente muchísimo en los últimos años, y la infraestructura hospitalaria no ha acompañado, la infraestructura de servicios de salud, dijera yo, el crecimiento demográfico. Hay personas que a veces por una simple radiografía de tórax, por una ecografía, se tiene que trasladar a Montevideo. Entonces nosotros lo que queremos es que acá se desarrollen los servicios en función de las necesidades que tiene la gente. De hecho, ustedes nos acompañaron ya, el hospitalito de Ciudad de la Costa está en plena obra, que va a estar en 6 meses, y hoy acá en Estación Atlántida, fíjense que ahora el presidente de ACE va a decir con detalle, hoy vamos a ir a Parque del Plata Norte, a Salinas Norte, es una conjunción de policlínicas de ACE, pero que van a articular también con el resto de los efectores de salud que hay en la zona.
3: ¿Estaban abandonadas estas policlínicas, ministra?
4: Lo que yo diría es que ACE es una institución muy grande. Entonces hay policlínicas que nosotros queremos, cuando a veces ustedes nos escuchan hablar de la resolutividad del primer nivel, tiene que ver con esto. Fíjense, yo hace muchos años vengo a Estación Atlántida y quiero hablar de una vecina que se llama Gualconda Tapia, que es una mujer luchadora, una veterana de este lugar, que hace muchos años cuando yo vine me contaba la realidad de una zona donde hay muchos niños, donde hay una clase trabajadora que trata de que sus hijos progresen a través del estudio, se esfuerzan diariamente, productores rurales, siempre organizados, y que me hicieron ver la realidad de salud que tenía este lugar. Por eso hoy me reconforta mucho venir a este lugar donde están los vecinos, la gente ve que estos cimientos 500, antes de fin de año se van a traducir en 3 consultorios multifunción, consultorio odontológico, una sala multiuso, una expedición de farmacias. Entonces, realmente, estas policlínicas de toda esta zona, yo diría que estaban en condiciones que no acompasaban las condiciones básicas y mínimas dignas que requiere la gente cuando se acerca a un servicio de salud.
3: ¿En qué proceso está la construcción del hospital en Atlántida?
4: Bueno, próximamente va a salir ya la licitación para el anteproyecto y nosotros pensamos que la ejecución del hospital ya va a estar en funcionamiento a fines del año 2027, inicios del año 2028. Va a ser un hospital se va a atender la urgencia, la emergencia, va a tener 60 camas de cuidados moderados, 10 de pediatría, 20 vinculadas al área de salud mental, corríjame, presidente Ace, 40 para adultos, va a tener tomógrafo, todos los servicios imagenológicos de alta resolutividad, más de 30 especialidades, para que con toda esta cantidad de policlínicas que hay en toda esta zona puedan tener la altísima y máxima resolutividad. Los partos y la atención de las mujeres en el momento del parto va a estar dirigida al Hospital Pereira Rossell y la emergencia extrema de adultos que requieran intervenciones quirúrgicas mayores va a estar referida al Hospital de Clínicas.
3: Bien, hablando de inauguraciones, estuvo en Rivera, cuéntenos de ese CTI.
4: Qué buena cosa que usted lo destaque. El hito el viernes con la presencia del presidente de la República, el profesor Yamandú Orsi con el presidente de ACE, se inauguró un CTI neonatal que está en funcionamiento desde el 1 de agosto, en este momento con 4 camas para atender a recién nacidos que requieren cuidados neonatales. Es un proyecto que hace muchos años era muy sentido por la comunidad de Rivera, la Comisión de Apoyo del Hospital, por ejemplo, Lucas Hugo, que hizo festivales para organizar, un conjunto de empresarios que hace mucho tiempo se organizaron a través de la automotora Horizonte, una conjunción de la comunidad organizada, porque es un lugar, un departamento, de los 3 departamentos de mortalidad infantil más alta que tiene nuestro país, con un componente muy alto de mortalidad en recién nacidos, que muchas veces las condiciones de traslado, un 20%, se dirigían al hospital de Tacuarembó y el resto a más de 400 kilómetros tenían que venir a la capital o a otros lugares para requerir cuidados neonatales, con lo que significa para la familia. Este servicio ACE lo priorizó, generó una inversión de 60 millones, lo cual tuvo que ver mucho la infraestructura de recursos humanos, la infraestructura y la inversión en recursos humanos, dirigido por una neonatóloga, la doctora Andrea Broco, con la colaboración de la Facultad de Medicina, que hace un año fuimos con el presidente de ACE Rivera y dijimos, este servicio se tiene que inaugurar, es una necesidad muy sentida que permite que nacimientos que requieren cuidados neonatales intensivos críticos puedan estar lo más cerca del lugar donde viven y residen, le va a dar resolutividad a nacimientos también de Artigas y es algo de altísimo nivel en infraestructura con recursos humanos adecuados.
3: Estratégicamente, ¿dónde faltan más CTI en el Uruguay?
4: Bueno, nosotros estamos evaluando como se hizo acá en Rivera. Hace mucho tiempo se fundamentaba que de acuerdo, como yo les decía, los nacimientos que tiene Rivera, que tiene 1.118 nacimientos al año, las características de los nacimientos en ese lugar ameritaba que hubiera ahí una unidad de cuidados intensivos neonatales. Después tenemos otro CTI en Salto, tenemos en el hospital en Maldonado, en servicios asistenciales de las instituciones de asistencia médica colectiva, también en Minas. Esto requiere un redireccionamiento de ver dónde tenemos, pero lo que sí era indiscutible es que en Rivera sí era necesario y por eso lo anunciamos hace un año y cumplimos y toda la sociedad de Rivera está más que contenta porque, como yo les decía, hace muchos años esto era evidenciable desde el punto de vista técnico de la salud y era una necesidad muy sentida por la ciudadanía de Rivera.
3: Ministra, para terminar con usted, ¿cómo va la vacunación del meningococo?
4: Bueno, vamos cada vez abriendo más cupos. Le decimos a cada una de las familias que tengan la tranquilidad que sus hijos van a acceder a la vacunación. Hoy estamos priorizando, ustedes saben, los grupos etarios de 9 a 15 años. hasta fines de agosto. Después vamos a ir viendo qué o hacia qué otros grupos etarios aumentamos, dando la tranquilidad de que todos los niños de entre 2 y 18 años se van a vacunar. El 20 de agosto vamos a hacer una jornada masiva de vacunación a lo largo y ancho del país. Hoy comenzaron, se fortaleció con un convenio que hicimos con los seguros privados y a partir de la semana que viene también con las instituciones de asistencia médica colectiva, que van a fortalecer la estrategia de ir a las escuelas. Vamos a incorporar los liceos porque este grupo es prioridad en detener lo que se llama la circulación de esta bacteria, que cuando produce la enfermedad sabemos que puede ser potencialmente grave.
3: Paralelamente también se vacuna sin agenda, por ejemplo ha pasado en Canelones.
4: Nosotros lo que estamos es llamando a la ciudadanía que se anote en la agenda porque eso permite optimizar y no desperdiciar una vacuna. Ya lo hemos explicado, estas vacunas vienen en un vial para 5 dosis, entonces en la medida que uno lo abre tiene que tratar de vacunar a las 4 personas restantes. Por eso la agenda ayuda y por eso la gente se ha adaptado tanto a la agenda, porque sabe que está priorizando a su hijo y tratando de que no se desperdicie ninguna dosis. Pero también nosotros, y quiero hacer un llamado a la ciudadanía, que cuando la incorporamos el año pasado esta vacuna, le está en el Plan Nacional de Vacunas, en el PAI, o la vacunación obligatoria y gratuita que está incorporada para los niños de 2 meses, 4 meses, al año, 15 meses y antes estaba solo para los de 11 años. Los niños chiquititos en esta etapa es importante que las familias sin agenda saben que pueden concurrir a todos los puestos de vacunación públicos y privados, porque no se nos pueden caer las coberturas de vacunación también en estos grupos etarios. Entonces es importante de que también busquemos, hay lugares que con móviles vamos a vacunar a un lugar público, se están buscando todas las estrategias para que no haya barreras de acceso a esta vacuna. La semana pasada, quiero decir, porque hoy estoy en el departamento de Canelones, y reconocer en la localidad de San Ramón, en el municipio, y en Míguez, se hicieron unas vacunaciones en San Ramón solamente. 4 integrantes de personal de salud vacunaron a más de 600 personas, casi 1000 personas. Entonces, la verdad es que es algo muy importante de ver la adhesión de las familias, la confianza en el sistema de salud y entender que cuando uno se está vacunando contra esta contra el meningococo, digamos, se está protegiendo a su hijo, se está protegiendo a esa persona, pero también estamos protegiendo a los demás.
3: Muy bien. Danza, ¿qué significa para ACE todo este sector del país, que es la costa de Canelones?
5: Bueno, como sabemos, el departamento de Canelones, está el intendente acá, ha tenido un crecimiento demográfico muy importante, es el departamento del país con mayor crecimiento demográfico, especialmente en lo que refiere a la costa, ¿verdad? Lo que va desde el puente del Arroyo Carrasco hasta el puente del Arroyo Solís Grande, entre la playa y la Ruta 8, ahí hay unas 200, 220 mil personas. Ese crecimiento demográfico hay que acompañarlo necesariamente con la mejora de las instalaciones sanitarias para que las personas puedan recurrir a los servicios de salud que necesitan. Hasta hace un tiempo se concentraba más entre el primer peaje y el puente del Arroyo Carrasco, pero ahora se ha extendido para este lado, motivo por el cual también estamos extendiéndonos para este lado. Hoy es el lanzamiento entonces de ese programa, el programa de salud Puente a Puente, que va desde el puente del Arroyo Carrasco hasta el puente del Arroyo Solís Grande, desde la playa hasta la Ruta 8, y estamos mejorando todas esas instalaciones justamente por eso, por ese crecimiento demográfico que ha tenido, y al tener crecimiento demográfico hay más necesidades de salud. Es necesario que la gente se traslade menos para resolver sus problemas y el Estado tiene que estar presente en esas cuestiones.
3: Bueno, ¿la Intendencia cómo se suma a toda esta proyección de obras en salud? Pero también quizás uno piensa que en lo vial también es muy importante.
6: Sí, sumamente agradecidos con la acción que está llevando adelante el Ministerio. El pasado 12 de noviembre en Atlántida, con la presencia del presidente de ACE, de Álvaro y de Cristina, por supuesto, se estaba anunciando el programa Puente a Puente y el anuncio del Hospital de Atlántida. Y la refacción de 8 policlínicas en 8 semanas con una inversión de $9 millones. Las policlínicas se inauguraron, había que ver lo que era el antes y el después de las policlínicas. El hospital, como decía la ministra, va a empezar sus obras el año que viene. En paralelo nosotros vamos a estar ejecutando conjuntamente con OCE el saneamiento de Atlántida. Estamos hablando que en estas 2 intervenciones son $90 millones de inversión, 40 en el hospital y 50 en el saneamiento de Atlántida, que tanto se necesita. en un crecimiento de población que viene experimentando el departamento de Canelones, que es de un 13% de un censo a otro. Nada hace pensar que eso se detenga. En la Costa de Oro, en Floresta particularmente, en el municipio de Floresta, el aumento fue un 100%. Entonces, el hospital está pensado para los próximos 20, 30, 40 años, donde el crecimiento demográfico en esta zona del departamento va a seguir en aumento y, por supuesto, nosotros lo tenemos que acompañar con infraestructura, que es lo que estamos haciendo.
3: ¿Será un nuevo lugar para vivir Atlántida después de esto?
6: Bueno, nosotros estamos lanzando un programa que lo vamos a poner en práctica próximamente, donde lo que vamos a buscar es un incentivo para el desarrollo inmobiliario que nuestro principal balneario merece y que al día de hoy la propia Intendencia de Canelones no estaba aprobando los proyectos inmobiliarios por la falta de saneamiento. Este programa va a involucrar, entre otras cosas, una exoneración de contribución inmobiliaria de 2 años en aquellos proyectos que se presenten dentro de los 2 primeros años que se ponga en práctica el programa, de modo tal de incentivar el desarrollo que Atlántida, como decíamos, merece y que está quedado en el tiempo producto de la falta de saneamiento.
3: ¿Y revive de alguna forma, con tantos proyectos, aquello del puerto deportivo, por ejemplo, el hotel que se ha hablado mucho tiempo atrás, 5 estrellas en Atlántida?
6: Hotelería, ojalá que sí. Informalmente algún contacto hemos tenido. Lo del puerto lo tiene en pauta el Ministerio de Transporte y Obras Públicas. Es una inversión considerable que hay que hacer, pero no lo descartamos y ojalá algún día se concrete.
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Bien amigos, cerrando nuestro programa de hoy martes, actualizamos el clima a esta hora, casi las 2 de la tarde en todo el país, 11 grados la temperatura máxima, ya estamos en la máxima para el día, para la tarde de hoy, sigue cubierto, vientos del sector sur y sureste a 7 kilómetros en la hora, con alta humedad cerca del 70% y una buena visibilidad de 15 kilómetros. Importante, vamos a continuar teniendo una jornada nubosa y cubierta, con bajas temperaturas. Y mañana se espera una máxima de 11 grados y algunas precipitaciones, especialmente en horas de la tarde. Recuerden, enseguida viene la propuesta de Simón Gerley, Recarga Retro, y nosotros retornamos mañana a la 1 de la tarde en vivo y a la medianoche con la repetición al término de Brasil en FM. Hasta mañana, fuerte abrazo para todos. Y yo no...

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Imponente esta balada de Michael Bolton, When a Man Loves a Woman, que estamos escuchando aquí en la FM número 1 de la costa, Atlántida FM, en la frecuencia 89.9 para todos, Ciudad de la Costa, Costa de Oro, en los alrededores, otras zonas de Canelones que también abarcamos, y online, en la página web, en la aplicación, estamos en todos lados. Y queremos recordarte que también estamos presentes en las redes sociales, Facebook, Instagram. Dale, búscanos, seguinos. Estamos como Recarga Retro.

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0: 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Será hasta la próxima, con más recuerdos en Recarga Retro. ¡Excelente tarde para todos! Nos estamos escuchando. ¡Chau, chau!
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1: Amigas, amigos, muy, pero muy buenas tardes. Qué lindo comienzo, señoras y señores. Este es el comienzo, este es el arranque de una nueva edición en vivo de la tarde de Atlantia FM. Bienvenidos, ¿cómo están? ¿Cómo están pasando? Bueno, acá todo listo. Desde los estudios de Atlantia FM 89.9. Tenemos todo bajo control, todo listo, todo preparado. Para vivir juntos una nueva tarde aquí en la 89.9, como siempre. Sonando fuerte y claro allí en el dial.
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1: Como siempre, 89.9 en el dial.
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1: Me estamos sonando a través de www.atlantiafm.com.uy. Por medio de la aplicación de FM Atlántida, también sonamos allí en el Google Play Store. Pones Atlántida FM, descargas, instalás y automáticamente nos quedas escuchando. Y tenemos una aplicación amiga para vos que tenés iPhone. Bueno, no hay excusas. Radio Uruguay se llama la aplicación. Desde allí nos podés escuchar también. Es una aplicación que tiene todas las emisoras del país y obviamente por allí está Atlantida FM.
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1: Bienvenidos a una nueva edición más de tu programa favorito de las tardes. Hablando contigo, Mauri Ceballos. ¡Comenzamos! Y tenemos mucho para hoy, así que te invito a que te quedes por allí porque tenemos una cantidad de invitaciones con el motivo del Día del Niño. Tenemos invitaciones para la noche de la nostalgia. ¡Uy, cuánta cosa linda vamos a estar compartiendo en esta edición! Así que quédate por allí, subí el volumen y prepárate.
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1: ¿Qué tal, amigas, amigos? Acá los saludo a Nico Conca y todas mis canciones suenan ahí del 89.9 FM Atlántida. Lo nuevo para ustedes. Un abrazo.

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2: Seguimos disfrutando la tarde a pleno, señoras y señores. Y tengo una invitación para todos ustedes, en este caso para este próximo sábado 8. 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

0: Ahora a ti de alguien más en la música de Facu Sánchez, sonando aquí en la tarde.
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2: Hola, hola familia, ¿cómo están? Bueno, por aquí Carlitos Martínez y quiero dejar un gran saludito para toda la audiencia de Atlántida FM, del programa La Tarde de Atlántida FM, quien conduce Mauricio Ceballos. Dejarle un abrazo grande, gracias por la difusión, saludito enorme.
0: Y así nos vamos con Carlitos Martínez y su banda La Tanda. Carlitos Martínez. En compañía de Javier Pacheco. Ya venimos, dale.

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3: Y llega todo el ritmo desde Uruguay presentando su nuevo EP de novela, Olvídate.
4: Olvídate.

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0: Buena música, claro que sí. Aquí en la tarde de Atlántida FM, señoras y señores. Todos los estilos, toda la música que querés escuchar en un solo programa. Todos los días, de lunes a viernes, de 16 a 18 horas y siempre con noticias, con novedades, con invitaciones. Bueno, presta muchísima atención. Vamos con algunas novedades que llegan de la mano de mis amigos de Pastur, agencia de viajes y turismo.
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Amigas, amigos, de esta manera, y luego de conocer las novedades de nuestros amigos de Bastur, nos vamos. Quedan en compañía de muy buena programación aquí en Atlantia FM 89.9. Nosotros volvemos en una próxima edición. Como siempre, estamos de lunes a viernes de 16 a 18. Gracias por sintonizarnos. Chao. 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

0: gracias por acompañarnos en esta evolución al aire. Cerramos una edición más de La Tarde de Atlántida FM. Te recordamos que aunque entramos en una nueva etapa, nuestra esencia sigue siendo la misma. 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Nos encontramos mañana aquí en la 89.9 FM.
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Muy buenas tardes, bienvenidos y bienvenidas a Hub Metropolitano. Como siempre, nos escuchan por metropolitano.uy, por la 89.3 FM del Molino de Pando, la 89.9 FM Atlántida y la 90.1 FM Ideal de Santa Lucía. También, como siempre, pueden escuchar un resumen con lo mejor de la semana por Del Molino e Ideal los sábados de 13 a 14 horas.

Hoy el tema del día está dedicado a Ana Prada, que forma parte de Siempre Cantamos, un proyecto artístico y de memoria cultural que atraviesa la continuidad de la música uruguaya a través de las voces de sus creadoras, compositoras, intérpretes. El proyecto invita a reencontrarse con esas voces fundamentales, celebrando la memoria, la creación colectiva y la vigencia de un repertorio. La banda estará conformada por Ana Prada, Julieta Taramazo, Jimmy Bouzo, Jacinta Berbejillo y Lu Romero. La función será en Sala Zitarrosa este 20 de agosto a las 20 horas. Escuchamos Tu Vestido.

Para compartir este Hub Metropolitano, estamos con ustedes, quien les habla, Gustavo Trinidad, en la producción general, Mauricio Riva, y en los controles, en la puesta al aire, Mauricio Ceballos. También, como siempre, saludamos a nuestros compañeros de FM del Molino y a mi tocayo, Gustavo Trinidad, que está allí en FM Ideal y que también, como de costumbre, nos están poniendo al aire.

Y repasamos nuestra agenda, que hoy viene de la siguiente manera. Porque ya vamos a recibir al director de espacios públicos de la Intendencia de Canelones, Eugenio Castro. Entre otros temas, vamos a conocer el proyecto de Parque Urbano Metropolitano para el Parque Roosevelt. Y entrevistamos a Eloy Rodríguez, director general de la Agencia de Promoción a la Inversión de la Comuna Canaria. Se llevó a cabo la actividad Oportunidades y Desafíos para la Implantación de Nuevas Inversiones en el Eje de Ruta 5. Se realizó en el marco de los 15 años de Metropolitano y los 10 años de la Agencia de Promoción a la Inversión. Y toda la actualidad en nuestro flash de noticias.

0: Bueno, y como les decíamos, ya estamos recibiendo al director de Espacios Públicos de la Intendencia de Canelones, Eugenio Castro. Buenas tardes, Eugenio, bienvenido.
1: Buenas tardes, ¿cómo están? Un gusto estar con ustedes.
0: Perfecto. Entre otros temas, queríamos conocer el proyecto de parque urbano que se está proyectando allí para el Parque Rubel. ¿Cuál es el proyecto a largo plazo para este parque de 350 hectáreas que es propiedad del Ministerio de Ganadería, Agricultura y Pesca, que lo ha cedido hace años y años en comodato al gobierno de Canelones?
1: Bueno, el Parque Rubel tiene un plan maestro que viene desde el 2013 ya generándose, trabajándose. Uh-huh. Tiene las áreas delimitadas, viene en un proceso bien importante de participación ciudadana, de deforestación, de reforestación, de apropiación de los vecinos del propio parque. Uh-huh. Y ha quedado enclavado en un área metropolitana, en donde estamos con una cercanía muy importante a Montevideo, pero sobre todo muy cercano, casi inmerso en Ciudad de la Costa, el límite entre el municipio de Ciudad de la Costa y el municipio de Paso Carrasco, un área demográfica que ha crecido poblacionalmente muchísimo, un montón. Claro. Entonces empezamos también en la búsqueda de la participación de los vecinos, de las vecinas, eso viene el parque llevándolo adelante, y en estos últimos años, desde el 2020, 2021 en adelante, ha empezado también en la búsqueda de actividades, en la búsqueda de servicios para empezar a complementar que la ciudadanía que rodea ese pulmón verde que es el Parque Roosevelt empiece también a encontrar servicios deportivos, culturales. Uh-huh. Dentro del parque y que sean bienvenidos para todos. Lo viene transcurriendo con muchísimo éxito, por ejemplo en las criollas pasadas, en las criollas que tuvimos este año, en los días de criolla pasaron 75.000 personas por el Parque Roosevelt. Uh-huh. En el Latel Roosevelt, ahora en septiembre tenemos otra vez el Latel Roosevelt, que se cumplen los 110 años del parque. El año pasado pasaron en un día 14.000 personas, con un montón de actividades culturales, con un montón de actividades deportivas, mucha actividad que la ciudadanía lo acepta, lo participa y lo disfruta.
0: Bien, y tenemos en el parque tendremos también golf, ¿no? Voleibol, básquet, fútbol, patín, carnaval, área, como decías, para las criollas, el domo, la carpa sitio para 4.000 personas, lagos con recorridas en bote, el tren de la costa. Hay una intensa actividad propuesta también, ¿no?
1: Bueno, eso era un poco lo que hablamos recién. El parque aparte tiene un presupuesto propio que es bastante grande, un presupuesto que viene de la cerca de las intendencias, que se trabajó en la Junta Departamental y en la interna de la Intendencia en este último proceso de gobierno, en este periodo. Se conforma también la Dirección General de Espacios Públicos, realzando los espacios públicos en este proceso que viene Canelones del 2005 en adelante con los espacios públicos, y se conforma la Dirección de Parques del Departamento, que consta de 15 millones de pesos anuales para ejecución propia en los parques del departamento. Uh-huh. A eso le hemos sumado un montón de procesos, como hablamos recién, de actividades que la verdad han sido muy exitosas, que se enmarcan siempre dentro de los procesos administrativos que tiene la Intendencia, que se enmarcan dentro de los decretos que están vigentes y dentro de las normativas nacionales vigentes, todas ellas con diferentes características, pero todas muy disfrutables para la ciudadanía. Mm-hmm.
0: Bien, además estaba viendo, bueno, esto es para 2030, pero el senador colorado Pedro Bordaberry quiere hacer un proyecto que presentó al presidente Yamandú Orsi para crear una exposición iberoamericana del Bicentenario allí en el parque, en ocasión del Mundial 2030, que va a tener el partido inaugural en el Estadio Centenario, ¿no? Esta obra implicaría crear pabellones con exposiciones sobre distintos aspectos de Uruguay y otros países, y la propuesta en principio implicaría trabajar sobre 70.000 metros cuadrados.
1: Sí, esa es una propuesta que se presentó a través del senador Bordaberry en presidencia con el presidente. Uh-huh. El presidente invitó al intendente, al secretario general a participar de la reunión. Se llevó adelante esa reunión, esa propuesta se presentó, pero en la interna de la intendencia todavía no tenemos nada, no se ha tratado, claro. No ha llegado formalmente una propuesta que empiece a ser tratada, sino que eso que salió publicado, que salió público en la prensa, fue la única reunión que hasta el momento se ha tenido, después que fue en presidencia, en la intendencia todavía no la hemos recibido.
0: Bien, bueno, y en la comisión de vecinos del Parque Roosevelt, Roosevelt para Todos, viene movilizándose hace un tiempo, fue recibida por la Junta Departamental, tengo entendido que esta semana, o hace poco, y están denunciando la instalación de sitio como centro de espectáculos y convenciones de 4.000 personas, han presentado firmas, porque dice que les ocasiona ruidos molestos y que además hay deforestación. La comisión también está en contra o advierte por el otorgamiento a la Asociación Uruguaya de Golf de este predio de 4,2 hectáreas por un plazo de 20 años. Argumentan que es un, digamos, un deporte de élite. Y también la organización se refiere a acuerdos similares con la Asociación Uruguaya de Fútbol y otros privados. Hablan de la privatización del parque y su deforestación y perjuicios a la fauna. ¿Qué postura tiene la intendencia frente a estos reclamos? No sé si ha habido reunión con estos vecinos.
1: Bueno, pues reuniones tenemos permanentemente con los vecinos. Entiendo que específicamente con estas asociaciones que están planteando estos temas, en algunas reuniones ellos han participado, pero aparentemente no todos o no como asociaciones. Uh-huh. Nos están pidiendo reuniones. Estuvimos en el ABC reuniones, estuvimos en el municipio de Paso Carrasco, estuvimos en el Vilá con vecinos, nos reunimos permanentemente con los vecinos y ellos nos han planteado o han mandado algunas solicitudes de reunión que la alcaldesa de Ciudad de la Costa y el alcalde de Paso Carrasco han tomado, y creo que ya están tratando de buscar agenda sobre fin de mes, principios que viene, para poder juntarnos, por lo cual nos juntamos siempre y nos vamos.

0: Vamos a seguir juntando con todos los vecinos. Parte de los procesos es charlar muchísimo con los vecinos. Después, sí hubo algunas quejas sobre sitio inicialmente, sobre la carpa de sitio, que transcurrió, como hablamos hace un rato, como todos los proyectos que se instalan en el Parque Roosevelt, por todos los carriles administrativos que corresponden, por todos los carriles ambientales que corresponden. Estuvo presente el Ministerio, nuestra Dirección de Gestión Ambiental, se llevaron adelante los informes medioambientales correspondientes, los cuales avalaban que pudiera seguir avanzando el procedimiento administrativo para la instalación de este privado allí. Se trató en el expediente un pliego licitatorio en el cual fuimos corrigiendo y mejorando condiciones, algunas de esas condiciones que el canon específico o el canon puntual que tiene la empresa para con la intendencia de 1.600 unidades reajustables, que esas 1.600 unidades reajustables vuelven para el Parque Roosevelt para ser reinvertido allí, amén de el troquelado de entradas, que también lo tienen que pagar como cualquier evento, y parte de ese troquelado de entradas también va para los espacio público del departamento. Después empezaba todo un tema de convivencia, donde se instaló sitio. Históricamente hubo un proyecto que era Landia, que dejó una gran base de cemento allí, un piso permeabilizado que se utilizó para generar Patinlandia, una pista de patín que la familia disfruta muchísimo, y parte de lo que nosotros planteamos en ese proceso de instalación fue que no se debía tocar la instalación de este o de cualquier otro emprendimiento, no debía tocar algo que estaba consolidado por la familia y que era el disfrute de todos, como Patinlandia. Y allí se tuvieron que cortar 16 árboles, que fue lo que generaron un poco de discordia en los vecinos que nos plantearon, pero bueno, en realidad la toma de decisión de sacar esos árboles era no tocar ningún espacio de la pista de patín. Termina el procedimiento administrativo, se adjudica a la empresa, se transcurre estos cánones correspondientes que ya están siendo ejecutados, ya hay cámaras nuevas en el parque, ya tenemos algunos servicios nuevos que se pagaron con estos cánones, y después empezaba el tema de la convivencia entre los patinadores y sitio, y el hacer cumplir todas las normativas vigentes que tiene la intendencia, como los acústicos que genera la carpa no estuviera por fuera de la normativa. Cada vez que hay un evento en sitio, la intendencia pone los inspectores, la dirección de contralor fiscaliza que todo esté en orden. Todas las mediciones hasta el día de hoy han dado muy por debajo de lo que la normativa enmarca, así que viene transcurriendo con normalidad. El pliego licitatorio y el contrato que se firmó con la empresa es por un año para ser evaluado si esto no generaba ningún daño, no genera ningún daño, y puede seguir por un año más, y con evaluaciones trimestrales de si estábamos corriendo por los carriles adecuados y no había ningún impedimento. Eso viene sucediendo normalmente, así que es algo que entendemos que está funcionando, que no ha molestado, que no ha roto las normativas vigentes, los decretos departamentales y nacionales vigentes, así que viene bien encaminado. Después surgió lo del golf, eso es otro emprendimiento. Son todas situaciones como diferentes, pero bueno, que van preocupando a la ciudadanía y que es de recibo su preocupación y el poder nosotros brindar las informaciones. Lo del golf es un proceso bastante largo, un proceso que inicia en el 2020 con un expediente, con una solicitud de la Asociación Uruguaya de Golf para poder llevar adelante. No es un campo de golf, sino que es una escuela de golf con gateras de tiro, y empieza este proceso administrativo que llevó 5 años, pasó 2 veces por junta departamental, pasó en el 2023 por la junta departamental. En ese momento se planteaba que fuera instalado en la fracción 3. Después, por diferentes motivos que también fueron medioambientales, de talados de árboles, se buscó un espacio del parque que tuviera un claro, como lo tiene la fracción 4, y vuelve a pasar, desde la intendencia se pide que se cambie la locación y que se agreguen más contrapartidas a la Asociación Uruguaya de Golf. Pasa por la Junta Departamental en el 2025, Por unanimidad de los ediles de todos los partidos políticos que representan, que son representados en la Junta Departamental, lo votan, 31 en 31, y después vuelve a la Intendencia para que se empiece a ejecutar. Todo esto transcurrió en el periodo anterior, la Dirección General de Espacios Públicos se crea el 10 de julio cuando arranca este gobierno departamental, y esto ya estaba saldado del gobierno anterior, por lo cual nosotros lo que hicimos fue empezar a tener algún diálogo con la Asociación Uruguaya de Golf de cómo empezar a ejecutar. Al día de hoy no hay tiempo pensado, no hay un proyecto presentado por la Asociación Uruguaya de Golf, con lo cual no podemos hablar ni de talado de árboles, ni de cantidades, ni absolutamente nada, porque el proyecto no está presentado. Falta la instancia de que la Asociación Uruguaya de Golf nos presente el proyecto, que nosotros lo evaluemos internamente y empecemos a ejecutar ese mandato de la Junta Departamental para poder empezar a ejecutar ese comodato. Ese es el proceso de la Asociación Uruguaya de Golf. Con la Asociación Uruguaya de Fútbol no tenemos absolutamente nada sobre la mesa, no hay ningún proyecto presentado. Sí está instalada, tenemos una escuela dentro del parque también, sí está la Asociación Uruguaya de Handball, tenemos un polideportivo, tenemos algunos pequeños emprendimientos que brindan servicio, como bien tú comentabas, el Trencito de la Costa, la Tirolesa, algún otro emprendimiento pequeño que va a venir, como de esquí acuático en un espejo de agua que tenemos, que favorece mucho al medio ambiente y a la oxigenación del agua. Y eso es lo que tenemos al día de hoy. Tenemos unas caballerizas que tienen muchísimos años allí y que fueron visitadas nuevamente para poder darle vida a ese espacio constructivo que tenemos, que estaba deteriorado y empezar a funcionar como una escuela de quinoterapia. Y esos son los proyectos que hoy tenemos. No hay más sobre la mesa, todos han sido con proceso licitatorio, y el parque realmente entendemos que ha sido un ejemplo. Nosotros, por ejemplo, vamos al municipio de Sauce, vamos al municipio de San Ramón, vamos a municipios que tienen parques urbanos, no esta característica de dimensiones tan grandes, pero nos piden que repliquemos, por ejemplo, lo que ha sucedido en el Parque Roosevelt. Nos piden los alcaldes, bueno, hagamos un llamado licitatorio a servicios, a ver qué servicios se pueden presentar y cuáles podemos empezar a evaluar. Mismo en el resto del departamento, los municipios toman al Parque Roosevelt como un ejemplo de un proceso exitoso.
1: Claro. Bien, entonces, digamos, se le ha pedido en lo que tiene que ver con el proyecto de golf, se ha pedido más contraprestaciones. ¿En qué giran estas contraprestaciones?
0: Las contraprestaciones se pidieron más en el momento que pasó en ese proceso del 2020 al 2025, entre el 2023, que pasó por primera vez en la Junta Departamental, a la segunda vez que pasa, y se enmarcan en lo que los ediles votan. Ya están enmarcadas las contrapartidas, que las contrapartidas son contrapartidas sociales, muchas o unas cuantas becas para que la Intendencia pueda poder brindar a la ciudadanía becas. Va a ser un espacio abierto, va a estar abierto a la ciudadanía permanentemente. Ahora un poco de memoria, repasando las contrapartidas, es que tienen que contratar un guardaparque para toda esa fracción del Parque Roosevelt, que va a ser solventado por la Asociación Uruguaya de Golf. Va a haber un camión cisterna, un camión hidrante que va a ayudar al riego y a algunas situaciones que históricamente tiene el parque sobre pequeños focos de incendio que se generan en verano, y esto va a ayudar, y también va a ayudar a que todo el entorno empiece a mejorar. Es una fracción del parque en donde tenemos algunas situaciones de inseguridad que va a ir mejorando a medida que vayamos brindando servicios.
1: Bien, te cambio de tema. Seguimos, obviamente, en espacios públicos, pero la Dirección de Espacios Públicos proyecta para el quinquenio ejecutar 15 millones de dólares de los fondos de inversión de estrategias.
0: Sí, a ver, nosotros presupuestalmente estamos ejecutando 83 millones de pesos anuales, es lo que la Intendencia entendió y la Junta Departamental después, entonces el proceso de que la creación de la Dirección General para tratar los espacios públicos debía tener un presupuesto propio. Claro. Hoy la Dirección General de Espacios Públicos tiene 83 millones de pesos anuales que ejecutamos en el quinquenio, ¿no? Por cada año. Nosotros tenemos la Dirección de Acondicionamiento Urbano dentro de nuestra Dirección General, la Dirección de Parques y la Dirección de Plaza. Nosotros intervenimos 1097 espacios públicos en el departamento y 39 parques. El acondicionamiento urbano hace todo el mantenimiento de lo que es edilicio del departamento, institucional edilicio. Después empezamos a trabajar en los financiamientos de algunas promesas de campaña del intendente Francisco Leñani, como fueron 5 polideportivos, como fueron los 6 CDF y los centros de desarrollo de fútbol infantil, uh-huh. las 50 bajadas nuevas a la playa, y en ese proceso OPP nos plantea que va a volver a reinstalar el ex fondo metropolitano.

0: Que esa ejecución la hagamos desde la Dirección General de Espacios Públicos. Se van a estar construyendo los 5 polideportivos en el departamento, los 6 CDF y las bajadas a la playa, un marco bastante importante de mantenimientos edilicios que hoy tenemos y debemos mejorar fuertemente, y vamos a tener una inversión importante en el parque de Pando y 3 plazas principales nuevas en el departamento.
1: Ajá. Bien, en la Plaza de Pando va a haber una inversión importante.
0: En el parque de Pando.
1: En el parque. Bien, perfecto. Digo, eso se empieza, digamos, a partir del año que viene, cuando estén disponibles esos fondos.
0: Los fondos, nosotros ahora estamos trabajando en un proceso interno entre Intendencia y OPP para terminar de definir el destino, que Intendencia está planteando que sean estos que hablábamos recién, y OPP nos plantea que la ejecución de ese fondo son años 27, 28, 29, por lo cual estos tiempos muertos que a veces llamábamos la gestión, que son tiempos que los fondos no son ejecutables, nosotros lo estamos tratando de convertir en tiempos vivos para generar los proyectos, que no empecemos a hacer los proyectos en el 2027, sino que durante todo este periodo tengamos los proyectos pronto, arrancar los procesos licitatorios y que estos tiempos muertos para cuando llegue el 2027 los tengamos bastante adelantados y podamos lo más pronto posible empezar a ejecutar.
1: Perfecto. Me quedó una cosa colgada. Eugenio, me dijiste que 5 plazas nuevas.
0: 3 plazas
1: tres,
0: nuevas.
1: Vamos tres, a sí. Perfecto, perfecto. ¿Ya se sabe dónde?
0: Una en Las Piedras, una en Ciudad de la Costa y una en Costa de Oro.
1: Ah, perfecto. Bien, bueno, entonces te agradecemos mucho estos minutos, Eugenio, y bueno, con mucho trabajo por delante, ¿no?
0: Sí, y bueno, muy agradecido. Para nosotros es súper importante la comunicación con ustedes para poder estar cercanos con la información a la ciudadanía, así que agradecido y a las órdenes para cuando precisen que esté por aquí.
1: Perfecto, muy amable.
0: Muchísimas gracias.

Bueno, y nosotros vamos a ir a una tanda y ya volvemos ahora con la entrevista a Eloy Rodríguez, director general de la Agencia de Promoción a la Inversión de la Intendencia de Canelones, porque se llevó a cabo la actividad Oportunidades y Desafíos para la Implantación de Nuevas Inversiones en el Eje de Ruta 5. Se realizó en el marco de los 15 años que está celebrando Metropolitano y los 10 años de la Agencia de Promoción a la Inversión. Ya volvemos.

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0: Seguimos en Hub Metropolitano. Nos están escuchando como siempre por metropolitano.uy, por la 89.3 FM del Molino de Pando, la 89.9 FM Atlántida y la 90.1 FM Ideal de Santa Lucía. También, como siempre, pueden escuchar un resumen con lo mejor de la semana por Del Molino e Ideal los sábados de 13 a 14 horas. Bueno, y estamos recibiendo, dándole las buenas tardes a Eloy Rodríguez, director general de la Agencia de Promoción a la Inversión de la Intendencia de Canelones. Bueno, buenas tardes, Rodríguez, bienvenido.
1: Muy buenas tardes, muchas gracias por la invitación, encantado de estar con ustedes.
0: Por favor, bueno, recordemos que la API lleva adelante estrategias para atraer capitales, impulsar desarrollos inmobiliarios y productivos, potenciar el crecimiento económico y exportador del departamento. Y este martes se llevó a cabo la actividad Oportunidades y Desafíos para la Implantación de Nuevas Inversiones en el Eje de Ruta 5. Uh-huh. Fue un espacio orientado a reflexionar, intercambiar sobre el desarrollo económico y logístico en esta región. Fue allí en el Museo de la Uva y el Vino, en Ruta 48. Y se realizó en el marco de los 15 años de Metropolitano y los 10 años de la Agencia de Promoción a la Inversión. Participaron el intendente de Canelones, Francisco Leniani, la directora nacional de inversiones del Ministerio de Economía y Finanzas, Isabela Antonacho, Ernesto Kimmelman, titular de Kimmelman Arquitectos, Andrés Pugliese, director de Alto Panorama Inversiones Logísticas e Industriales, Rubén Azar, presidente y CEO del Parque Industrial de Ruta 5, y también fue moderado justamente por Eloy Rodríguez. ¿Cuáles son las características de este eje de Ruta 5?
1: Bueno, muy bien, Greg. Muchas gracias por la introducción y por la pregunta también. En primer lugar, el evento que hicimos hoy en el entorno de la Ruta 5 es el primero de un ciclo de eventos que estamos organizando en forma conjunta con Metropolitano, uh-huh. En el marco justamente de los 15 años de Metropolitano y los 10 años que cumplió la API el año pasado, la API, la Agencia de Promoción a la Inversión, uh-huh. que fueron el año pasado, pero bueno, como fue el año de cambio de gobierno, transición, etcétera, no hubo un momento adecuado para hacer la celebración debida.
0: Claro.
1: Y bueno, entonces empezamos este evento justamente en el eje de la Ruta 5, porque en primer lugar porque creemos, tenemos la sensación de que hay una enorme potencialidad, uh-huh. oportunidad, y la Ruta 5 es como el corredor logístico industrial más importante del país, que va desde Montevideo hasta Rivera, o sea, atraviesa todo el país de norte a sur.
0: Ajá.
1: Se instalan allí una cantidad de empresas vinculadas, no solamente en Canelones, ¿no? Pero vinculadas a todo tipo de actividad económica, además de los usos no productivos, la cantidad de centros poblados, ciudades y demás, y en particular en el tramo de Canelones ha tenido un dinamismo en los últimos años bastante interesante, y de hecho nosotros en API, donde funciona una ventanilla única, que es donde se presentan consultas, iniciativas y demás, uh-huh. de parte de los particulares, hay una enorme intención de conocimiento, a ver cuáles son las perspectivas, gente que está analizando instalarse allí, etcétera, todo tipo de actividades. Y bueno, como además la intendencia quiere apuntalar un poco este crecimiento, ya a partir de las empresas que ya están instaladas, como el Grupo RAS, que es un puntal, un primero. Uh-huh. El proyecto que tiene un conjunto de inversores que patrocina el arquitecto Kimmelman, que estuvo allí en el evento, bueno, hay una cantidad de elementos que nos permiten pensar de que la Ruta 5 es como el gran eje de crecimiento logístico industrial de los próximos años, y bueno, esperemos que así sea, y un poco con esa perspectiva estamos poniendo un poco el foco, la cabeza, la creatividad para ver si hay necesidad de generar cambios, estímulos, etcétera. Uh-huh. Además de que vamos a instalar allí en la Ruta 5 una oficina de API, además uh-huh. de que ya tenemos en la entrada del Parque de las Ciencias, uh-huh. para atender específicamente las demandas de ese corredor, digamos. Capaz que me extendí un poco en la
0: No, no,
1: respuesta,
0: no, no,
1: pero.
0: perfecto, perfecto. Bueno, ¿y cómo estuvo el evento? Las exposiciones, ¿llegaron a algunas conclusiones? O bueno, cómo se identificaron esos desafíos?
1: Bueno, el evento en sí mismo fue, la verdad, fue muy, muy, para nosotros muy positivo, superó ampliamente nuestras expectativas. Estaba el espacio completo de gente, muchísimo, muchísimo. Hubo mucha aceptación ya yo lo comentaba cuando arrancó el evento, de que cuando empezamos a mandar las invitaciones, tuvimos un nivel de respuesta increíble, y nos sorprendió muchísimo. Y la verdad que hoy estaba colmado de gente. Más allá de eso, yendo más a los temas de contenido, la idea no era en el evento llegar a ninguna conclusión en particular, sino que ser un punto de partida disparador de otras instancias, que son instancias de encuentro y instancias de concreción de hechos y de concreción de negocios también entre particulares, porque después, incluso que terminó el evento, se generó allí un conjunto de conversaciones entre gente que se va conociendo, bueno, surgen
0: Claro,
1: iniciativas y
0: claro,
1: demás.
0: claro.
1: Básicamente, la gran conclusión, si tuviera que elegir, decir, es de las exposiciones, es resaltar las virtudes y las ventajas que tiene la Ruta 5, sobre todo hoy potenciadas por el Ferrocarril Central. Eso es una cosa innegable,
0: Claro.
1: que le da otra potencialidad que no lo tenía hace unos años. Incorporar el transporte de cargas, con el grupo RAS, además, que compró tres locomotoras, está ya empezando su inversión vinculada también al transporte de carga hacia el norte y demás, genera toda una nueva potencialidad de desarrollo que es tremenda.
0: Claro.
1: Eso, además de la ventaja natural, es que de por sí tiene una ruta como la 5, por su vinculación al puerto, la cercanía al aeropuerto, ya al estar cercano al área, bueno, el área metropolitana de Montevideo. Creo que todas esas virtudes que las tiene, bueno, el acceso a la mano de obra calificada, porque estamos cerca de los lugares donde está la gente que está, más población joven calificada, o sea, están las universidades, los centros de estudio, etcétera. Todo eso son ventajas que las empresas lo valoran mucho a la hora de tomar una decisión de invertir e instalarse. Y después también se plantearon cosas que hay que mejorar, digamos, en algunos desafíos que son para pensar, que tienen que ver con las políticas públicas y también con las lógicas empresariales, de cosas a mejorar, tanto en cuestiones normativas como en cosas hasta de trámite y procedimiento, y sobre todo con una de las cuestiones que más a nosotros nos preocupa, y te diría que hasta nos obsesiona, que es la reducción de los tiempos en las gestiones de los trámites, en lo que incumbe por lo menos en la intendencia de Canelones.
0: Claro, sí, yo
1: Son cosas
0: te iba a preguntar sobre ese trabajo, ¿no?
1: Es un tema
0: Digamos
1: clave.
0: la simplificación de los trámites, ¿no?
1: Totalmente. El intendente lo dijo desde el día que asumió y lo repite siempre, que una de sus obsesiones es la reducción de los tiempos. En muchas cosas lo estamos logrando. En algunos aspectos quizás es un poco más complejo, porque sobre todo cuando se cruza la normativa de ordenamiento territorial, que tiene una cantidad de parámetros y variables, la normativa ambiental, todas esas cuestiones, algunas que están, que son incluso más nuevas y más modernas, que hay que introducirlas a la normativa, a veces es más difícil simplificarlas en cuanto a los trámites. Nosotros hoy, justo hoy hablábamos, se hablaba en el panel acerca de, por ejemplo, en el mundo que tenemos hoy, con el desarrollo y la vigencia de la inteligencia artificial, no podemos seguir haciendo las cosas igual que lo hacíamos hace 10 años atrás,
0: Claro,
1: incluso
0: claro,
1: hace 5 años
0: claro,
1: atrás.
0: claro,
1: Entonces,
0: claro.
1: eso es un proceso de cambio que es lento, pero tiene que ir, debe ir hacia ahí.
0: Claro,
1: Entonces,
0: claro.
1: está trabajando en eso, en un conjunto de proyectos liderados por el área de tecnología de la información y, bueno, y las direcciones correspondientes para ir incorporando más y más tecnología a la aprobación de los diferentes tipos de trámites. Esperemos que en los próximos años veamos resultados sorprendentes. Ojalá.
0: Claro.
1: Tenemos apostamos fuerte a eso.
0: En ese sentido, Eloy, también es como una preocupación a nivel nacional, ¿no? De hecho, el ministro de Economía, O'Done, ha hablado reiteradas veces y ha tomado incluso ya algunas medidas para simplificar, que también muchas veces, por lo menos en los casos que explicaba O'Done, significan erogaciones, ¿no? Digo, que como que se montan, ¿no? Otras y termina encareciendo, ¿no?, la inversión, digamos.
1: Bueno, hoy Isabel Antonacho, que es la directora de la Dirección Nacional de Inversiones, y el ministro O'Done, cuando estuvo acá mismo en el desayuno de la Cámara de Comercio de la Costa, les puso claridad, el proyecto de ley, este estudio del Parlamento de competitividad y reducción del costo de vida e innovación, etcétera, apunta, entre otras cosas, justamente a eso, a la simplificación de una cantidad de trámites y procedimientos que no tienen otra finalidad que bajar tiempos y costos, no tiene sentido a veces incurrir. Incluso si uno piensa a nivel de los ciudadanos, cuántas cosas tenemos que hacer que a veces serían como innecesarias. Muchas han ido cambiando. Yo recuerdo cómo se eliminó el requerimiento, por ejemplo, de la partida de nacimiento para pasar una cantidad de trámites, y ahora se hace casi online, o claro, otro tipo de trámites que se hacen dentro del Estado ya en forma digital. Y no tiene sentido que un particular o una empresa tenga que hacerlo una y otra vez.
0: Claro.
1: Ese tipo de cosas es clave. Es decir, si no somos capaces de dar respuesta a eso, vamos como un paso atrás.
0: Claro. Y hablando de la Ruta 5, el secretario de Presidencia, Alejandro Sánchez, hoy anunció la creación de un data center de inteligencia artificial en Canelones con una inversión de $70 millones. La probable ubicación es la intersección de las rutas 5 y 48.
1: Sí, justo donde estábamos hoy, casi.
0: Sí, mirá.
1: Efectivamente, gran noticia para Canelones. Yo digo, en primer lugar digo gran noticia para Canelones, pero creo que más allá de eso es una gran noticia para el país.
0: Que
1: Antel, una empresa nacional, que además es una empresa pública, tome la iniciativa de ir por este camino, creo que es una cosa sumamente positiva para todos los uruguayos. Pero además de eso, para Canelones en particular, es una excelente noticia por dónde se va a implantar, por la sinergia que genera, por la mano de obra que se genera, por un conjunto de cosas que vienen de la mano con las inversiones cuando se instalan y que alimentan y mueven a todo lo que hay a su alrededor.
0: Claro.
1: Es una gran noticia. No es público el lugar donde se va a instalar con concreto, pero bueno, es allí donde tú decís, en el entorno de la ruta 548. Y esperemos que a la brevedad haya más novedades que se puedan comunicar. La verdad que es una gran noticia. Hay muchas inversiones así importantes que están como encaminadas, así que esperemos que todo se vaya concretando.
0: Claro. Sánchez dijo que las obras comenzarán en el primer trimestre de 2027 y que finalizarían 2028 o 2029 y que el proyecto generará 250 puestos de trabajo en forma directa, ¿verdad?
1: Sí, total. Eso es una gran noticia. Y además este tipo de empresas, los data centers, como bueno, el caso de Google que se instala acá y otros, generan también otra cantidad de cosas en la vinculación del Uruguay con el mundo, que son, yo creo que pensando en el país de largo plazo, son sumamente importantes.
0: Perfecto. Y en general el trabajo de la agencia de promoción a la inversión, que como decíamos, ¿no? Busca potenciar el crecimiento económico, exportador del departamento. En este orden vale decir que Canelones se ubica en el principal exportador de bienes del Uruguay, según un reciente informe de la agencia de Uruguay 21.
1: Efectivamente, sí, exactamente. Hoy también el intendente lo mencionó en su exposición. Ajá. Canelones pasó de ser siempre estuvo, digamos, entre los tres primeros departamentos de exportadores del país. Pasó de ser el tercer departamento a ser hoy el departamento con mayor volumen de exportaciones, y además liderando en algunos sectores. Por ejemplo, es el principal exportador cárnico, uno tiene que ver por dónde están instalados algunos frigoríficos, por ejemplo, pero es, por ejemplo, el principal exportador de la industria farmacéutica, y eso es una cosa sumamente importante. Luego el 67% de los productos de farma que se exportan son de Canelones. Yo creo que la agencia, la API, tiene como una, hacemos como múltiples líneas de acción. Una de ellas tiene que ver con contribuir al desarrollo exportador de camiones, y en ese sentido lo que tratamos de hacer es vincular a las empresas canarias con los canales de exportación a través de los organismos nacionales competentes, sobre todo Uruguay 21, por ejemplo, participando en eventos afuera, sobre todo en eventos que potencian la producción que Canelones tiene para ofrecer. Y esta otra parte, que es la que lleva más, la más importante en cuanto a nuestras energías y nuestras horas de trabajo, que es la del asesoramiento y el acompañamiento de los proyectos que nos consultan y que efectivamente se instalan en el departamento. Te decía al principio de que en la API funciona semanalmente, todos los viernes, lo que llamamos la ventanilla única, donde se reciben a interesados. Digo, interesados pueden ser inversores, técnicos, representantes de los inversores, etcétera, que vienen a consultar acerca de la viabilidad de un determinado proyecto, de cuáles serían las condiciones, cuál es el mejor lugar, o si no, porque a veces no tienen exactamente definido dónde se ubicarían, o si lo tienen, vienen a consultar acerca de las características normativas desde el punto de vista de los parámetros territoriales y urbanísticos, por ejemplo, la normativa de incentivos y de promoción de inversiones nacionales, etcétera, todo lo que tiene una parte tributaria. Eso nosotros en la medida de lo posible asesoramos y ponemos en conocimiento, y después que los inversores eventualmente toman la decisión de generar un proyecto concreto y que comienza un trámite administrativo a través de un expediente, hacemos todo un proceso de acompañamiento de el trámite desde que se inicia hasta que se aprueba el permiso de construcción y finaliza la obra cuando así lo hay. Es un trabajo de hormiga, cotidiano, de todos los días. Es lo que nos parece que hay que hacer, y que creo que lo hacemos bastante bien, y podemos hacerlo mucho mejor, obviamente. Siempre estamos con esa obsesión, ser siempre mejor.
0: Bien. Para finalizar te quería preguntar, porque se había lanzado un plan de estímulos a la inversión con exoneraciones fiscales para Atlántida, acompañando obviamente estas grandes obras de infraestructura pública que están previstas, ¿no? Como el saneamiento, el Hospital de la Costa, incluso la ampliación de la Ruta 11, ¿no? ¿En qué está ese plan? No sé si...
1: Bueno, nosotros... cuando una vez que se hizo el anuncio, bueno, se aprobó el fideicomiso para financiar la obra del saneamiento de Atlántida, el Ministerio de Salud Pública además ya se anuncia la construcción del hospital y demás, en la interna de la intendencia empezamos a trabajar en una propuesta de una batería de herramientas de estímulos y de promoción, justamente que acompañaran ese proceso de transformación, y estamos en eso. Tenemos un esquema, un borrador de proyecto, digamos así, que el intendente ya lo ha compartido, que tiene que ver con algunas exoneraciones de contribución inmobiliaria para proyectos que cumplan determinadas características y se presenten en determinados plazos, y otras exoneraciones vinculadas a los mayores aprovechamientos que pagan las construcciones que superan la altura que está en la normativa. También siempre que se presenten en determinadas condiciones y demás. Ahora lo que estamos es poniendo un poco el lápiz más fino para armar la reglamentación, digamos, cómo se reglamentaría eso, cómo se aplicaría, en qué plazos y demás, para que justamente acompañe el proceso de inversión de las obras de infraestructura, de saneamiento y demás. En septiembre probablemente hagamos un evento similar al que hicimos hoy, justamente enfocado en Atlántida, la promoción de las inversiones en Atlántida, y quizás ahí ya podremos anunciar quizás algunas cosas que estén más ya definidas, con alguna propuesta más normativa, concreta, pero bueno, es un poco la línea por la cual estamos yendo y que creo que va a ser sumamente interesante. Atlántida tiene tremendo potencial, o sea que es ha sido un balneario, bueno, todos lo saben, el principal balneario de Canelones, y que está como un poco aletargado justamente por la carencia de la infraestructura, ¿no? Sin saneamiento es imposible seguir construyendo y mejorando, invirtiendo, porque no tiene capacidad de
0: claro.
1: dar respuesta a los servicios.
0: Claro,
1: Así que eso
0: claro.
1: va a ser un cambio radical que viene para quedarse y para mejorar la zona, además, junto con otras inversiones que van a haber también en el entorno, ¿no? Que algunas son conocidas y bueno, veremos. Pero creo que viene muy bien el panorama, no es para mañana, pero sí es con una mirada de mediano y largo plazo.
0: Perfecto. Hay también allí ya un, no recuerdo el nombre ahora, pero un proyecto inmobiliario que parece muy importante, allí entre el Fortín y Villa Argentina, digamos, ¿no? Esos terrenos enormes que hemos visto durante mucho tiempo vacíos, ¿no? Por lo menos hasta donde sabemos, los inversores el terreno lo han comprado, o sea que...
1: Sí. Efectivamente, es un proyecto que lo ha presentado ya Coppel Sánchez con el grupo de Ecuador y demás, el Águila se llama.
0: Ahí está, el Águila,
1: no tenemos información como detallada porque el proyecto está muy en una etapa de anteproyecto, de bueno, ahí
0: claro.
1: teniendo etapas y demás, no han hecho, todavía no se ha iniciado ningún trámite formal en la intendencia, ni mucho menos, están como en una etapa muy, muy primaria de este... diseño general de cuál sería un poco los fines, los usos, las etapas, porque es un proyecto sumamente ambicioso de muchísimos millones de dólares y para ejecutarlo en muchos años, ¿no? Quizá 20, 30 años, ¿no? Es un proyecto para hacer.
0: Sí, normalmente se hacen en varias etapas, ¿verdad?
1: Claro, exactamente. Entonces están, creo que en eso, no tenemos más información que esa que te estoy comentando, pero bueno, supongo que a la brevedad ellos mismos van a presentar algún avance más sobre el proyecto.
0: Perfecto. Bueno, Eloy Rodríguez, director general de la Agencia de Promoción a la Inversión de la Intendencia Canaria, muchas gracias por estos minutos.
1: No, muchas gracias a ti, a las órdenes, y siempre estamos en contacto.
0: Perfecto, muy amable.
1: Muchas gracias.

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0: Bueno, y seguimos en Jaume Metropolitano, como siempre. 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Y comenzamos nuestro flash de noticias porque el secretario de Presidencia, Alejandro Sánchez, advirtió que la eventual no aprobación de la rendición de cuentas generaría dificultades para llevar adelante algunas de las prioridades que planteó el gobierno. Entre los objetivos se mencionó la incorporación de nuevos policías, el equipamiento y la tecnología para la seguridad, los recursos para la educación pública y la asistencia a personas en situación de calle. Sánchez dijo que si bien el gobierno espera que los partidos de oposición voten la rendición de cuentas, el Poder Ejecutivo tiene un plan B para el caso de que este proyecto de ley no obtenga la mayoría requerida para su aprobación. Si la forma de cuestionar al gobierno es privar a los uruguayos de estos recursos, tendremos que recurrir al esfuerzo de rubros en varias áreas. Pero quiero insistir con esto. La creación de cargos solo es materia presupuestal y en ese caso tendríamos dificultades para sumar 300 cargos de policía, dijo Sánchez en conferencia de prensa tras la reunión de Consejo de Ministros que fue encabezado por el presidente Yamandú Orsi. Sánchez dijo que evalúan la respuesta que le darán al ex senador de Cabildo Abierto, querido Manini Ríos, por sus planteos para la rendición de cuentas, y agregó que no descartamos la posibilidad de conversar con el resto de las bancadas. Vamos a escuchar al secretario de Presidencia.
1: Del proyecto remitido por el Poder Ejecutivo de la rendición de cuentas. El segundo elemento relacionado a este también, porque involucra obviamente desafíos para el gobierno y para la población del Uruguay, y también involucra gastos e inversiones, tiene que ver con el evento climático del Niño, que se aproxima al Uruguay, y eso implicó un análisis por parte del Consejo de Ministros. Y el tercer es un anuncio referido a Antel y alguna decisión que se ha tomado con la necesidad de construir una inversión muy importante para el país, que es la creación de un data center de inteligencia artificial que nuestra empresa pública ha decidido construir. Así que esos fueron los tres puntos por los que trabajó hoy el Consejo de Ministros. Y en ese orden, para nosotros es muy importante anunciarles que para el Poder Ejecutivo se mantiene intacta la esperanza de que se logren construir acuerdos en el Parlamento de la República que permitan que el Uruguay cuente con una rendición de cuentas. ¿Por qué? Primero porque no sería un hecho aislado ni superfluo que el Uruguay no tenga una rendición de cuentas. Esta situación solo se dio en el año 2003, en el año 2002 y en el año 2003. E incluso ocasionó que el país, en ocasión de la rendición de cuentas del año 2004, tuviera que hacer algunos ajustes para regularizar partidas debido a que el país no contó en ese proceso con una rendición de cuentas. Por tanto, para nosotros es clave que la rendición de cuentas pueda tener una aprobación, en el sentido de que las prioridades que están planteadas por el Poder Ejecutivo en esa rendición de cuentas son ampliamente compartidas por el sistema político uruguayo, como lo es por la gente, ¿no? Entenderían ustedes que de no aprobarse la rendición de cuentas se bloquearía la posibilidad de tener más recursos para atender a la pobreza infantil, dado que hemos presentado en el proyecto de rendición de cuentas un incremento de 31 millones de dólares para atender a la pobreza infantil con una partida única, que además se incrementan los montos. Pero pongámosle rostro. Una jefa de hogar que tiene dos hijos menores de 3 años y que quizás tiene un salario como tantos uruguayos de 25 mil pesos por mes, recibiría, por si se aprobara la rendición de cuentas, unos 16 mil pesos más de aportes para atención a su a sus hijos. Eso representa un incremento del ingreso de esa familia muy importante, que seguramente pueda cubrir el pago de un alquiler, la solución alimenticia para muchos de esos chiquilines. Es decir, sería una ayuda muy importante para una madre trabajadora de ese contexto. Y esa es la realidad de muchos uruguayos, y por tanto para nosotros esa es una prioridad clave, que de no tener los votos para poder avanzar en la discusión en particular, no podrá ser tratada en el Parlamento de la República. Pero a su vez se bloquearía otra área muy importante que es prioridad para todos los uruguayos, que es la creación de 300 cargos de policía ejecutivos para mejorar los aspectos de seguridad, que además incluye la incorporación de equipamiento policial, que incluye la incorporación de patrulleros, que incluye la incorporación de tecnología para tener una atención a los temas de seguridad que tanto aquejan a la población uruguaya de manera más eficiente. Estos recursos se bloquearían por esa vía, además de que se bloquearían los recursos para asistir, en este caso, a las personas en situación de calle, que es un tema que viene trabajando el Uruguay con mucha fuerza y que genera muchas dificultades de convivencia, de seguridad y problemas de índole humana. Y los recursos que están destinados para la educación pública, que son tan necesarios, ya hemos visto cómo tanto la ANEP como la UTEC, como así también la Universidad de la República han solicitado más recursos. Evidentemente la rendición de cuentas no logra cubrir todas las necesidades de esas instituciones educativas, pero sí le aporta recursos. De no aprobarse la rendición de cuentas, se bloquearían estas posibilidades. Hay quien ha dicho que es posible poder establecer con alguna ley distinta algunos recursos. Eso es verdad. Existe el mecanismo por el cual posibilite que una ley atienda con alguno de estos recursos. Lo que no se podrían hacer son los 300 policías, porque solo en el marco presupuestal se pueden crear cargos. Con lo cual nos quedaríamos sin la posibilidad de tener esos 300 cargos de policía que muy bien vendrían para el patrullaje de todo el país. Pero además, obviamente, como ustedes saben, la rendición de cuentas también ajusta recursos, por ejemplo, el achicamiento de las partidas para la representación del país de delegaciones internacionales, que va a llevar recursos para el INAU. Y esos ajustes de partidas, que en definitiva son redistribuciones de un orden de gasto hacia otro, no se pueden realizar sino en el marco de una rendición de cuentas. Por tanto, eso tampoco tendría posibilidades de realizarse. Es decir que impediríamos claramente que estas prioridades, que están alineadas, creo yo, con la población y que además los partidos políticos han reivindicado como una necesidad de avanzar en esto desde una concepción humanista, bueno, tendríamos dificultades para poder hacerlo y llevarlo adelante. Obviamente el Poder Ejecutivo ha construido un plan B en el caso de que la rendición de cuentas no se apruebe, aunque seguimos siendo optimistas de que podamos convencer a los actores políticos para que le den una aprobación. Ustedes saben, hay varias negociaciones que se están dando en el Parlamento de la República. El señor Guido Manini Ríos también ha solicitado una reunión con el presidente y le ha entregado propuestas que nosotros responderemos a la brevedad en aras de buscar algún acuerdo, en este caso con Cabildo Abierto, pero no descartamos la posibilidad de dialogar con el resto de las bancadas a efectos de convencer de que se puede tener críticas a la política económica, pero no debería ser oportuno que esas críticas a la política económica del gobierno impidan a los uruguayos y a las uruguayas contar con recursos para atender estas áreas tan importantes de la población.
0: Bueno, y ahora nos vamos a la salud, porque el programa Salud Puente a Puente comenzó una nueva etapa con el lanzamiento de las obras de la Policlínica de Estación Atlántida. Este nuevo edificio tendrá unos 300 metros cuadrados, permitirá ampliar la capacidad de atención en la zona y se prevé que quede terminado en diciembre de este año. La actual Policlínica de Estación Atlántida cuenta con una población usuaria estimada en unas 3.000 personas y brinda cobertura a habitantes de diferentes barrios del municipio. Hoy en día ofrece servicios de medicina familiar, pediatría, farmacia y enfermería, además de procedimientos en el centro asistencial y en los domicilios. Vamos a escuchar a la ministra de Salud Pública, Cristina Lustenberg, al presidente de la administración de ACE, Álvaro Danza, y al intendente Francisco Legnani, y también a vecinos y vecinas de la zona.
2: 300 metros cuadrados que permitirá contar con 3 consultorios multipropósitos, un consultorio, como les decía hoy, odontológico, enfermería, despacho de medicamentos, una sala de espera más amplia.
3: Y hoy es la inauguración de algo que ya hemos dicho, que ya algo, como verán, está en ejecución, porque hoy estamos en Estación Atlántida. El programa Puente a Puente es la conjunción de la integración de todos los servicios de salud en el eje de Ciudad de la Costa y Costa de Oro, que va a terminar en el año 2027 con el hospital que va a estar en esta zona, en la zona de Atlántida.
0: Lo que va desde el puente del Arroyo Carrasco hasta el puente del Arroyo Sol y Grande, entre la playa y la Ruta 8, ahí hay unas 200, 220 mil personas. Ese crecimiento demográfico hay que acompañarlo necesariamente con la mejora de las instalaciones sanitarias para que las personas puedan recurrir a los servicios de salud que necesitan, en un crecimiento de población que viene experimentando el departamento de Canelones, que es de un 13% de un censo a otro. Nada hace pensar que eso se detenga. El hospital está pensado para los próximos 20, 30, 40 años, donde el crecimiento demográfico en esta zona del departamento va a seguir en aumento, y por supuesto nosotros lo tenemos que acompañar con infraestructura, que es lo que estamos haciendo.
4: Y con una gran satisfacción, porque fue muy esperado todo esto, ¿no? Para los vecinos, para la gente, las necesidades.
5: Y hoy estamos viendo hecho realidad ese empuje de la comunidad, ese empuje de la comunidad más sufrida, ¿no?
6: Hoy puedo decir que me puedo morir tranquila porque se cumplió un deseo muy, muy esperado por mí y para todos.
0: Bueno, y la Intendencia de Canelones presentó el Fondo de Acción Climática de Juventudes 2026-2027. Es una iniciativa internacional que va a permitir financiar 10 proyectos impulsados por jóvenes del departamento con hasta $4,000 cada uno. En total, ¿no?, los fondos son $40,000. Y promueve propuestas vinculadas a la acción climática, la innovación y el desarrollo comunitario. El responsable del área de juventud, Juan Pedroso, explicó que el departamento fue seleccionado para ejecutar esta iniciativa tras la postulación realizada en conjunto con la Dirección General de Gestión Ambiental. Por su parte, la directora de Ecosistemas de Gestión Ambiental, Josefina Villamarzo, recordó que Canelones fue una de las ciudades seleccionadas entre unas 300 postulantes para tener este fondo internacional. En tanto, el intendente Francisco Legnani realizó un repaso por la evolución de las políticas ambientales y de juventud en el departamento durante los últimos 20 años. Los procesos de gestión ambiental necesitan continuidad, dijo, no pueden empezar de cero cada 5 años. Los escuchamos entonces.
7: Hoy estamos presentando el Fondo de Acción Climática de Juventudes de 2026-2027. Canelones efectivamente es seleccionado como una de las ciudades para ejecutar este proyecto, donde bueno, se van a financiar 10 proyectos en diferentes ejes temáticos y que tiene un objetivo específicamente para las juventudes. Hace un trabajo interesante para desde el compartir con otros compañeros y compañeras de las direcciones, como desde diseñar junto a planificación estratégica la convocatoria para que los y las jóvenes puedan involucrarse desde el vamos con las propuestas.
8: Las temáticas elegibles son alineadas a la estrategia de cambio climático canaria, que con temas de reciclaje, de restauración de ecosistemas, de mitigación de riesgo, de huertas comunitarias, de mejora, fortalecimiento de comunidades, liderazgo, gobernanza. Se van a estar cerrando el 20 de septiembre, vamos a tener varias etapas, varias fechas de dudas virtuales en distintos horarios para poder abarcar a la mayor cantidad de gente, y vamos a tener un evento de co-creación en la LCOI, que es un campamento internacional que la lidera, lo organiza la Red por la Justicia Climática en Uruguay. En ese campamento vamos a tener un encuentro presencial para poder trabajar un poco de lo que es un proyecto y cuáles son las posibles ideas de proyectos a presentar en este fondo.
9: Hoy estamos en condiciones de decir que trabajamos a lo largo de lo ancho del departamento con todos los gurises. Indudablemente, para el periodismo por ahí es más atractivo hablar de una calle, de las luces, de la basura propiamente dicha, y estas cosas muchas veces vuelan por abajo del radar. Estamos hablando de una cantidad de proyectos que ustedes van a llevar adelante con una inversión, esto es inversión, de $40,000, $4,000 por proyecto, y que nos va a permitir seguir trabajando mancomunadamente, porque ustedes, gurises, son el futuro. Ustedes van a ser los que van a estar sentados acá más temprano que tarde. Chiquilines, apropiense de esto Estamos en permanente contacto, el intendente, los directores, el equipo, no estamos metidos allá en un escritorio en Canelones y somos gente inaccesible. Cuando quieran nos llaman, nos juntamos, conversamos, charlamos, ponemos esta silla en ronda y seguimos para adelante.
0: Bueno, y es así que llegamos al final del programa de hoy. Para compartir este Hub Metropolitano, estuvimos con ustedes, quien les habla, Gustavo Trinidad, en la producción general, Mauricio Riva, y en los controles, en la puesta al aire, Mauricio Ceballos. También saludamos a nuestros compañeros de FM del Molino y a mi tocayo, Gustavo Trinidad, que está allí en FM Ideal y que también, como de costumbre, nos pusieron al aire. A ustedes, como siempre, gracias por haber estado allí. Buenas noches.

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Bueno, dale, deja al aire. ¿Qué tal, amigos y amigas de Colgados del Travesaño? Tengan todos ustedes muy, pero muy buenas noches. El gusto, el placer enorme de saludarles y de volver a reencontrarnos en una nueva transmisión deportiva. Noche de fútbol, noche de final en la Liga Regional de Soca. Se va a estar definiendo a partir de las 20 horas el campeón de categoría sub-15, Ferrocarrilero y Estrella Roja. Se van a estar enfrentando en la segunda final, en la final definitiva, en el último partido que va a tener esta temporada 2026 de categoría sub-15. Es la final de vuelta, ya se jugó el partido de ida en el cual consiguió la victoria el equipo de Estrella Roja, 3-1, haciendo de local en el complejo deportivo de La Chinchilla. Se impuso el equipo albirrojo, el conjunto del balneario consiguió ganarle 3-1 a Ferro en la primera de estas dos finales. Hoy, en un rato nada más, a partir de la hora 20, se va a estar jugando la segunda final, el partido definitorio. Estrella Roja, que tiene la ventaja de 2 goles, hasta perdiendo por 1 gol, le alcanza al equipo que hoy es visitante para llevarse el título de la categoría sub-15. Ferrocarrilero va a tener que ganar por lo menos por 2 goles de diferencia para estirar la definición a la tanda de penales. Si quiere evitar los tiros penales, tiene que ganar por 3 o más goles de diferencia. Por eso una noche que está agradable, más allá de la baja temperatura. Es frío, sí, es cierto, está bastante fresca la noche, está fresca, sí, pero está agradable, el cielo despejado, un campo de juego que luce realmente espectacular, como siempre nos tiene acostumbrada la gente de Ferro a presentar el campo de juego en óptimas condiciones. Debe ser o es la mejor cancha que tiene la Liga de Soca. Realmente el césped es un billar, está espectacular, le dan ganas a uno de ponerse los cortos y saltar a correr un rato atrás de la pelota. Hoy la cancha no es excusa, todo lo contrario, el campo de juego invita a que los equipos puedan tener una propuesta futbolística de ir al frente y de jugar el balón al ras del piso. La iluminación realmente espectacular, como siempre, también nos tiene acostumbrada la gente de Ferro, una muy buena red lumínica, también el tejido perimetral que se colocó hace relativamente poco y que es nuevo acá en el Hugo Raba de Empalme Olmos. Es un escenario que realmente es un ejemplo para los clubes de nuestra zona. Por algo la selección de Canelones del Este hizo de local el último verano acá en el Hugo Raba de Empalme Olmos. Nosotros estamos ya pronto, ya instalados para empezar a vivir el antes del fútbol, para empezar a vivir la previa de este partido que va a estar comenzando a la hora 20. Como les dije, ya se jugó la final de ida, en la cual ganó 3-1 el equipo de Estrella Roja de Parque del Plata. Y vale también destacar de que Estrella Roja de Parque del Plata es un equipo nuevo acá en la Liga de Soca, porque se integró a esta liga la temporada pasada.

0: A la temporada 2025 hasta el año 2024, Estrella Roja Parque del Plata competía en la Liga de Fútbol Regional del Este con Seven Pando. Ya la temporada pasada hizo sus primeras experiencias en esta Liga de Soca, y en este 2026 va a estar jugando su segunda temporada en esta liga. Entonces también hay que destacar de que llega a la final de categoría sub-15, teniendo en cuenta de que hay equipos que trabajan muy bien en formativas y que, bueno, suelen ser protagonistas de los torneos. Ferro es un equipo que siempre llega a la definición de los torneos juveniles. Olmos también es un equipo que trabaja muy bien en sus formativas. Lo propio hace Progreso de la Nación Atlántida. Hay también otros equipos fuertes en formativas como Atlántida Junior, aunque en este año no presentó categoría sub-15. Solide Mataojo también es un equipo que, bueno, tiene buenas divisiones formativas. Y Estrella Roja, haciendo esta temporada su segunda en la Liga de Soca, llega a la final de categoría sub-15, lo que me parece que no es un dato menor y que es algo que hay que destacar. Un club que busca fortalecer sus divisiones juveniles y que, bueno, llegó a la final de categoría sub-15, se impuso en los primeros 90 minutos, sacó una ventaja considerable, una ventaja respetable de 2 goles para venir con ese crédito a estar jugando hoy a partir de la hora 20 en el Hugo Raba de Empalme Olmos. Ya están los dos planteles haciendo los calentamientos precompetitivos, los chicos de Carrilero está en la cancha alternativa que tiene el Hugo Raba, cancha que utiliza muchas veces la primera división para entrenar, o que también utilizan los veteranos que juegan en la Liga Mayor Canaria para disputar sus partidos. Bueno, la cancha alternativa es donde se encuentra en este momento el plantel de la categoría sub-15 de Ferro, haciendo ya la entrada en calor. Por su parte, el conjunto de Estrella Roja, que hasta hace instante nada más estaba haciendo la entrada en calor detrás de la tribuna visitante, ahora también ingresa al campo de juego alternativo de el Hugo Raba para, bueno, continuar con esta entrada en calor, por lo que en este momento vale destacar que los dos planteles están compartiendo el mismo terreno de juego. Una mitad del campo la está utilizando el equipo de Ferro y en la otra mitad de la cancha lo está haciendo el conjunto de Estrella Roja. Llega un marco de público interesante para esta fría noche, para esta noche en la cual uno tiene que venir abrigado, lo más abrigado que pueda, ponerse la mayor cantidad de capas de ropa posible, porque hay también un vientito que, bueno, hace que la sensación térmica sea aún menor a la cantidad de grados que tenemos a esta hora ya de la noche de este martes 11 de agosto del año 2026. Estrella Roja que está pintando absolutamente todo de blanco y rojo en la tribuna que le otorgaron, algunas verticales que ya van colgando, unas cuantas banderas que van también desplegando los hinchas de Estrella Roja que van llegando al Hugo Raba en Palme Olmos. Lo propio hacen los simpatizantes del equipo de Ferro Carrilero, que han colgado globos blancos y azules en el tejido, también algunas verticales blancas y azules y algunas banderas que también ya van poniéndole color y poniéndole un poco de entusiasmo a esta noche en la cual se va a estar conociendo al nuevo campeón de la categoría sub-15 de la Liga Regional de Soca. Para contarles también un poco de información sobre, bueno, cómo llegan los equipos a esta final, vale destacar que Estrella Roja en las semifinales del campeonato eliminó al conjunto de Solís de Mataojo, empataron 1-1 cuando jugaron en el Complejo Deportivo La Chinchilla la semifinal de ida. La semifinal de vuelta que hizo local Solís de Mataojo en el Campeón del Sueño, en la cancha Atlántida Junior, empataron 0-0 y con un global de 1-1 en los 180 minutos reglamentarios fueron a la definición por penales y se impuso el equipo de Estrella Roja 4-2, una semifinal pareja, 1-1 el primer partido, 0-0 el segundo encuentro, y en los penales consiguió la victoria entonces Estrella Roja por 4-2, de esa manera el equipo de Estrella Roja llegó a la final del campeonato de categoría sub-15. Por su parte, Ferro Carrilero llegó a esta final tras eliminar a Progreso de Estación Atlántida en las semifinales del campeonato. Empataron el segundo partido y Ferro ganó el primero. En la semifinal de ida, el equipo de Ferro se impuso 2-1 ante Progreso, encuentro que se jugó en Estación Atlántida, y de visitante terminó ganando el equipo de Ferro 2-1. El segundo partido, la semifinal de vuelta que se jugó acá en el Hugo Rada, fue empate 2-2 y el equipo de Ferro Carrilero, tras imponerse 4-3 en los 180 minutos reglamentarios, se metió en la final de esta categoría sub-15, la final de ida que se jugó hace ya unos cuantos días atrás. El pasado fin de semana no hubo fútbol debido a las intensas lluvias, ¿no?, que tuvimos sobre todo el pasado fin de semana. Se suspendió la etapa, sobre todo por la intensa tormenta que tuvimos el jueves, ¿no?, y parte del viernes, pero la final de ida se jugó el domingo 2 de agosto. Hoy estamos a 11 de agosto, han pasado ya 9 días desde que se jugó el primer partido, que, como decía anteriormente, se disputó en La Chinchilla, donde hace las veces de local el conjunto de Estrella Roja. Sigue todavía ingresando el público, va aumentando la cantidad de gente que tenemos en el Hugo Raba de Embalme Olmos. En un rato les voy a contar también la cuaterna arbitral. Como es una final, contamos con 4 árbitros para el partido, así que en un rato ya les cuento quién es el encargado de impartir justicia, quiénes van a estar desde las líneas y también quién será el cuarto árbitro. Pero ya empiezo a sumar compañeros, que va a estar acompañando en la locución comercial en la noche de hoy el señor Fabián Albín. ¿Cómo le va, Fabián? Buenas y frías noches, ¿todo bien?
1: ¿Cómo anda, Víctor? Es gusto saludarlo a usted y a todos los amigos oyentes de la 89.9 Atlántida FM. 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
0: Gracias, Fabián, acá seguimos en el Hugo Raba de Empalme Olmo. Nos vamos acercando a la hora del encuentro. Faltan 12 minutos para llegar a las 20 horas. Como decíamos, hay un marco público interesante. Se ha incrementado considerablemente la cantidad de gente en estos últimos 5, 10 minutos. Ha crecido realmente la cantidad de espectadores que tenemos en el Hugo Raba de Empalme. Mucho colorido. Es cierto que es una final, es cierto que hoy se termina el campeonato, es cierto que hoy se va a conocer al nuevo campeón, pero vale destacar también toda la gente que ha venido, toda la gente que se ha arrimado a Lugo Raba para estar acompañando tanto a Estrella Roja como también al equipo de Ferro Carrilero. En este momento está el arquero de Ferro realizando los calentamientos precompetitivos dentro del campo de juego, también hace lo mismo el arquero de Estrella Roja de Parque del Plata. Estamos por llegar a la finalización del calentamiento precompetitivo. Reiteramos que el partido va a estar arrancando a las 8 de la noche, y en la ida fue victoria de Estrella Roja 3-1 ante el conjunto de Ferro, y Estrella Roja perdiendo hasta por un gol se consagra campeón. Ferro tiene que ganar por 2 goles de diferencia para estirar la definición de la tanda de penales, o ganar por 3 o más goles de distancia si es que quiere dar la vuelta olímpica sin la necesidad de tener que pasar por la tanda de penales. El grupo arbitral, la cuarteta arbitral que va a estar impartiendo justicia, acaba de retirarse también de Lugo Raba, acaba de retirar del campo de juego, se fueron rumbo a la zona de los vestuarios para estar cambiándose, poniéndose en la indumentaria oficial y saltando luego al campo de juego para poder estar impartiendo justicia. El partido, reitero, está fijado para las 20 horas, pero hay 2 partidos en la jornada de hoy, porque además del partido de categoría sub-15, a partir de las 10 de la noche, a partir de la hora 22, se juega la final de ida de categoría sub-21 entre Ferro Carrilero, también local, y el Club Social y Deportivo Olmos. Pero yo saludo también al señor Esteban Orlando Figueredo, que nos va a estar acompañando en los comentarios en la noche de hoy. ¿Cómo le va, Orlando? ¿Todo bien?
2: Buenas noches, Víctor, buenas noches a los compañeros, tanto en Estudios Centrales como que nos van a acompañar aquí en esta noche gélida, fría noche, en Empalme Olmos, con fútbol, con finales, bueno, con la emoción de siempre. Y le envío un mensajecito a nuestro operador allá en Atlántida, que ya está Fabián Albín con la conexión, haciendo las conexiones, que en un par de segundos seguramente lo va a llamar al fijo concretamente, ¿verdad? Pero bueno, hablemos de fútbol, Víctor. Una noche fría, que tenemos público aquí en Empalme Olmos, hay alegría, hay fiesta, hay finales. Vamos a estar presentes con 2 equipos que han acaparado la atención de un campeonato emocionante. Por un lado, Estrella Roja, la gente de la costa, la gente de Gustavo Rodríguez y toda su escudería, aquí en Empalme Olmos Ferro Carrilero, que no es sorpresa para nosotros que estén en las finales, porque siempre apuestan y trabajan con seriedad. Y bueno, ¿qué te digo, Víctor? Que sabemos que va en ventaja el equipo de la costa, que ganó el primer round, ¿verdad? Hoy se juega la segunda final, y de aquí sale el campeón. Por supuesto que vamos a estar observando el devenir del juego, lo que va a pasar en esta noche fría, que después que los muchachos, con esa juventud que tienen, sus 15, pongan a rodar la pelotita y a jugar, lo que nosotros pedimos, lógicamente, es que jueguen al fútbol y que los árbitros pasen desapercibidos, que jueguen al fútbol, ¿verdad? Que las hinchadas se porten bien, y bueno, acá voló todo, ¿no? Voló el tandero, voló la Coca-Cola de Fabián Albín, bueno, un poco de viento, no tenemos las cabinas, pero sí tenemos un lugar improvisado, y bueno, de esto se trata, ¿no? De hacer radio, y lo hacemos con mucho cariño, con mucho gusto, Víctor.
0: Exactamente, ahí la primera intervención también de Orlando, de a poquito, bueno, va quedando todo pronto, como se dice popularmente, la mesa está servida, el pescado está vendido, solamente falta esperar que el reloj marque la hora 20 para que esté arrancando el fútbol acá en el Hugo Raba de Empalme de Olmos. Hoy vamos a tener como árbitro central a Maxi Carro, va a ser el encargado de impartir justicia. Pablo Martínez va a ser el asistente número uno. Gualberto Barbosa va a ser el segundo asistente. Y el cuarto árbitro va a ser Gastón Selmín. Esa es la cuaterna arbitral encargada de impartir justicia en esta fría noche en el Hugo Raba de Empalme de Olmos. Cuando acá todavía nos seguimos acomodando nosotros para en breve nada más pasar de una línea a la otra y poder trabajar con un poquito más de comodidad. Pero como decía, hoy el campo de juego está espectacular, hay un colorido bárbaro, hay un buen ambiente de público, ya está la copa, ya está el trofeo, ya está el deseo, el trofeo que todos desean dentro del campo de juego, así que ya en un ratito nada más, bueno, esa copa o se queda acá o se va para la costa.
2: Permítame, Víctor, mi compañero de tantas contiendas, de tantos campeonatos, de haber seguido, lógicamente, a la selección auriverde en la quijotada del verano. Pero en lo que refiere, y me voy a cambiar de posición para observar, ¿no? Fíjese la hinchada de la Estrella Roja ya con los globos. ¿Cómo pintada la gente lo que estamos viendo, ¿no? En la tribuna, que es visitante aquí en el Hugo Raba, que luce como siempre espléndido, ¿no? El césped está realmente espectacular. Vemos que el perímetro también, la red lumínica está en una forma excelente. Y algo que debo decir, aquí no encandila, ¿no? En otras canchas hemos visto la dificultad que tienen los jugadores cuando el balón está en el aire, quedan como ahí con la duda y bueno, a veces le erran al bizcochazo. Pero acá, en este campo de juego, no he visto ese tipo de actitudes que tienen los jugadores, incluso hasta los árbitros, ¿no? Lo vemos con energía y con mucha decisión. Eso quiere decir que, bueno, que se ve bien, ¿no? Evidentemente. Pero bueno, aquí, como les decía, de un lado, visitante, el Estrella Roja de la Costa, con globos rojos y blancos, y del otro lado, la bullanguera hinchada de Ferrocarrilero con globos blancos y celeste. Y la bandera que flamea, ¿verdad? Bueno, aquí está Víctor tratando de poner a punto lo que significa los micrófonos. Vamos a ver si podemos salir y cortar de este lado. Vamos a ver cuando nos diga Víctor si ya está llamando a los estudios, al fijo del estudio central de FM Atlántida. Un frío tremendo, un viento que sopla muy fuerte. Está gélida la noche, queridos oyentes. Está gélida de verdad. Y bueno, y después están los trapos que siempre se cuelgan, ¿no? Las banderas. Todo eso que está sobre este sector. Nosotros, ¿sabe dónde estamos? Detrás del arco, sobre la parte derecha, ¿no? Si usted entra a Hugo Raba, nos va a encontrar a la izquierda. Y ya le voy a sintonizar a mi compañero que no la tiene muy clara con el retorno, pero bueno, ya le voy a solucionar, sin duda. Yo no sé si está pronto ya.
0: A ver ahí.
2: A ver si está pronto ya. ¿Algunos consejos comerciales? ¿Lo escuchamos?

0: Bueno, ¿qué era?
1: A ver, ahora sí, podemos, bueno, mejorar la salida al aire. No sé si ahora me está escuchando. Estamos bien ahí. Orlando me dice que sí. Bueno, va quedando todo pronto, entonces, para el arranque del fútbol. Un par de fichas de Fabián, los conceptos previos de Orlando, y ya venimos luego con el partido, que debería estar arrancando el minuto nada más.
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1: Retorno, los petardos, las bombas, los cohetes, bueno, una alegría, una caravía realmente espectacular. Yo le pido al compañero que esté allí en Estudios Centrales que se comunique con Víctor para que nos pueda decir si realmente está saliendo bien. Y lógico, yo escuchaba aquel micrófono, no lo escuchaba bien. Creo que este está saliendo, me está saliendo mejor, ¿verdad? Pero de todas maneras, veremos cómo nos vamos manejando aquí en esta improvisada cabina que estamos detrás de uno de los arcos, o sea, del lado de la vía, aquí en Empalmolmo. Hay buen público, hay buen marco de público en una noche de finales. Lógicamente, tratamos de llevarles a ustedes lo que está pasando aquí, un martes a la noche en Empalmolmo. Mucha alegría, como decíamos. Entraron los equipos a la cancha, entró el equipo de Ferrocarrilero con la casaca blanca y esa banda azul con algún vivo que adorna esa camiseta, y por supuesto la muchachada de la costa, el Estrella con su roja y blanca, y la hinchada bullanguera que tiene del otro lado colmada la tribuna visitante. Muy bien, la expectativa está en esta primer final. Después a las 10 de la noche tenemos la otra final. Nosotros vamos a transmitir este partido. Así fue lo que asignó nuestro compañero Víctor Rodríguez con la radio, con la gente que nos dio la pauta para y el apoyo para estar presente en una noche realmente fantástica. Pero me encuentro con alguien, arrímese, ¿Cómo le va? ¿Anda bien? Gente de Olmos, de Villa Olmos, el presidente, ¿verdad? ¿Estamos de acuerdo? Arrime
2: la liga.
1: De la liga, por supuesto. Bueno, yo me estoy ingresando a todo esto porque, bueno, estamos en el mundo del ciclismo, ¿no?
2: Sí, ya sé. Ni que hablar que me he enterado que anda medio metido de nuevo en el ciclismo.
1: Exactamente. Y bueno, qué linda, dentro de todo, ¿no? Qué lindo marco de público, una noche fría, gélida. Y yo digo, habiendo voluntad de organización, se puede, ¿no, Melliso?
2: Sí, sí, por supuesto. Es un partido, una final. Me encanta como la gente se arroja, que es un cuadro nuevo, vamos a decir. Lo de Ferro ya lo sabemos, que trae mucha gente, pero Estrella Roja me deja muy conforme como presidente de la liga venir a un espectáculo y encontrarte con esto, que es lo más lindo que le puede pasar, ¿no?
1: Claro, sin duda que está demostrando que los dos equipos trabajan muy bien en inferiores, ¿no? Y la liga está apuntando a eso, ¿no? Exigiendo o por lo menos ordenando de que los clubes busquen el futuro.
2: Sí, por supuesto, hoy por hoy está todo juvenil. Cuando asumí como presidente, lo primero que dije que quería ver las selecciones de sub-14 y sub-16 que intervengan en el campeonato de Dofi, como empezó el sábado pasado, que nosotros jugamos el domingo, pero las inferiores son las que le dan la vida a todas las instituciones, lo económico, todo, porque viene toda la familia, de un niño viene toda la familia.
1: Bueno, otra de las preguntas que tengo que aprovechar que estás acá, ya empezó el partido, mi compañero anda en busca de lo que significa, mire qué gol se come el golero de Ferro, ¿no? Gol, gol, le pica mal la pelota y se le introduce adentro del arco a 2 o 3 minutos que ha comenzado el partido. Gol de Estrella Roja, explota de júbilo la hinchada, una pelota que venía envenenada con el pasto húmedo, no sé si alcanzaste a verlo. Evidentemente lo sorprendió.
2: Sí, la verdad que me sorprendió porque recién había empezado, está un poquito minuto y bueno, y es lo que tiene, es lo que tiene el fútbol, ¿no?
1: Qué lindo, esa emoción, ¿no? Hablando justamente de lo que significa el desafío de esta liga, lo competitiva que está y cómo convoca, porque vos haces un espectáculo y sabés que tenés un buen marco de público siempre en cualquier encuentro de la liga.
2: Sí, no, lo que pasa es que hay instituciones muy grandes, la liga, gracias a Dios, ¿no? Ahora el domingo empieza su 18 y la absoluta, que parece que no, pero reúne mucho público, un Progreso, un Ferro mismo, Olmo, bueno, todas las instituciones, traen mucha gente, Junior, Soca, ¿viste? Son cuadros que hace años que están y bueno, esperemos que empiece un campeonato y sea lo mejor, ¿no? Como va a ser el campeonato de sub-18 y primera, que arrancamos el domingo, si Dios quiere.
1: Bueno, te deseamos suerte en esa presidencia de la liga. ¿Quiénes son los que te acompañan?
2: Bueno, tengo a un amigo, a Carlito Roná. Tengo a Simón Pérez.
1: Un gran amigo, Carlito.
2: Tengo a Pardiña, Alberto Pardiña, con muchos años, y un tesorero, Anguila, que toma 2 de las 4, que es lo más importante.
1: Bueno, sin duda, ¿no? Gol, gol de Ferro, un golazo. El empate de Ferro, un balinazo ya, la colgaron en el ángulo, nada pudo hacer el portero de Estrella Roja, 1-1 y explota también la tribuna de este sector locatario con mucho sonido, mucho redoblante, mucho bombo.
2: Qué partido ya 1-1 y van 2 minutos. Bueno, esperemos que termine un gran partido, como va a ser.
1: Está prometiendo, ya es un gran encuentro. Un hecho de final, ¿no? Lo están demostrando los muchachos. Y bueno, allá anda mi compañero Víctor en busca apresuradamente de la conformación de los equipos. Y ustedes disculpen, pero tratamos de cumplir con nuestra tarea periodística y justamente lo estamos haciendo con mucho esfuerzo, cumpliendo con lo que significa el fútbol de nuestras ligas y de los jóvenes.
2: Bueno, sí, la verdad que sí. Todo sacrificio, pero si no hay sacrificio, no se llega. Estamos Figueredo.
1: Arriba, sí, suerte.
2: Un gusto verte.
1: Suerte, suerte. Bueno, aquí, una vez más, junto a el presidente de la Liga de Soca, el popular Melliso. Bien, deme 2 o 3 ahí y me voy acomodando, Fabián.
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3: Bueno, una notita cortita porque ya está preparando los muchachos. ¿Cómo estás, Tejera, el técnico del equipo de Ferro? ¿Cómo estás? Bienvenido.
4: Bueno, buenas noches para todos. Muy bien, acá estamos por practicar.
3: Bueno, sin duda un gran espectáculo hoy que me sorprende porque hay mucha gente, las finales de los juveniles, y bueno, y una emoción tremenda, ¿no? 1-1, creo que no van ni 10 minutos del primer tiempo.
4: Sí, sí, va a ser una jornada linda, la noche quedó linda, por suerte, el clima acompañó, así que sea una fiesta, ojalá, y bueno, que gane el mejor.
3: ¿Suerte?
4: Bueno, muchas gracias, vamos arriba.
3: Qué genial, siempre amable, el técnico que está al frente de las divisionales, no solo de primera división, sino también dando la mano a nivel de la formativa, tiene su plantel, hoy hay práctica, bueno, qué sé yo. Le estamos pintando todo esto, qué partido, Víctor, mientras usted se va colocando ahí, ¿no? Vamos describiendo todo esto que estamos viendo. 1-1, no miramos el reloj, pero creo que andamos ahora en los 7-8 minutos, puede ser, de este primer tiempo. Lindo partido de ida y vuelta. Sin duda, vamos a tener en unos minutos ya el relato vibrante y emocionante de Víctor Rodríguez. Está haciendo toda la planilla, tiene todo por allí, al toque, al pie de la letra. Qué emoción, ¿no? Qué linda que está la noche, más aún, porque está fría, ¿no? Pero los muchachos le ponen el calor, juegan al fútbol. Lo escucho, Albina, adelante.
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3: Bueno, quiero agradecer enormemente a Gabriel de Lisa, el propietario de esa casa de cerraduras aquí en Atlántida. Realmente siempre que le golpeamos la puerta dice, cómo no, tenemos que acompañar, y bueno, por supuesto que le agradecemos enormemente en nombre de Víctor Rodríguez, de Fabián, de quien habla, de nuestro equipo, de estar apoyando. Y por supuesto también a todos los que están en la lista de anunciantes, ¿no? Si no fuera por ellos, no podríamos estar cumpliendo con la gente del fútbol, con las muchachadas, con los padres, con la hinchada, con los jóvenes. Y seguramente debe haber unos cuantos que deben estar en la casa escuchando la cantora, la 89.9 FM Atlántida, con este equipo de transmisión. Ya está Víctor armando su planilla, todavía le falta un poquitito, vamos a darle chance. Está, es un avión escribiendo, un fenómeno, por suerte. Bueno, les comento que van 1-1, partido ida y vuelta, corre balón de un lado hacia otro. Hay buenos chicos, hay pibes que juegan bien, me han sorprendido. Interesante partido, lo escucho nuevamente, Luis.
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1: Gracias, Fabián, ahora sí, acá estamos, señores, pronto, listos y preparados para contarles esta final de categoría sub-15. Le voy a pedir un informe a Fabián y voy a dar a conocer cómo está jugando el equipo de Ferro.
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1: El conjunto local que tiene en el arco el número 12, Mateo Pereira, 16 para Juan Manuel Santos, 4 para Brian Torena, 13 para Facundo Gasso y 22 para Lucas y Fuentes, con la 14 Faustino Rizzo, con la 5 Tadeo Machín, la 19 para Paul Banchero y la 18 para Lautaro Rodríguez, con la 11 Lautaro Maciel y con la número 9 Johan San Martín. Johan San Martín marcó el gol de Ferro a los 3 minutos. Otro informa y así está jugando Estrella Roja.
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1: El equipo del balneario que tiene en el arco al número 12 Lautaro Ochoa, la 4 Francesco Magliano, la 4 Lautaro Freitas, la 2 Facundo Casas, la 14 Brian Gastelú, con la 7 Agustín Almada, con la 8 Bruno Beltramelli, con la 14 Lautaro Rodríguez, con la número 15 Máximo Baldovino, con la 11 Lautaro Ortega y con la 10 el autor del gol del equipo de Estrella Roja, el minuto de juego, Juan Morgan.
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1: Ahora la pelota la va consiguiendo el arquero de Ferro Carrilén, el arquero de Estrella Roja, el número 12, Lautaro Ochoa. Le cuenta ahí los segundos el árbitro Maxi Carro, reitero, la cuaterna arbitral está compuesta por Maxi Carro como árbitro central, Pablo Martínez, asistente número 1, Gualberto Barbosa, asistente número 2 y cuarto árbitro, Gastón Selmín. Esa es la cuaterna que está impartiendo justicia.
3: Bueno, muchas gracias, Víctor. Recién pasaba el presidente nuevamente de la Liga, MC Zumpieves, y nos decía así, que había gente que estaba escuchando en la tribuna esta emisión periodística con gran esfuerzo que estamos realizando a través de la onda de la 89.9 FM Atlántida. Emocionante partido, Víctor, mucha expectativa, 1-1. Bueno, seguramente van a pasar los minutos y vamos a tener más goles.
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1: Un saludo grande también para la señora Lidia Barreto, que está en sintonía del 89.9 Atlántida FM. El beso grande para Lidia, que siempre está del otro lado acompañándonos. Tenemos, señores, 15 minutos de este primer tiempo, uno para Ferro, uno para Estrella Roja. Abrió la cuenta al minuto de juego Juan Morgan con un gol de tiro libre, lo empató a los 3 minutos Johan San Martín, también de tiro libre para el equipo de Empalme Olmos. Con este resultado el campeón es Estrella Roja, porque en la final de ida ganó 3-1. Por ahora se está imponiendo por 4-2 en el global, cuando la pelota se va perdiendo afuera, y saque de arco que va a tomar Estrella Roja.
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1: La pelota la va consiguiendo en la mitad del terreno, el número 11, Lautaro Ortega, levanta la cabeza Ortega, se va apoyando ahora con su compañero Rodríguez, este que la juega larga, pero la ubicación de Agustín Almada ahora que la devuelve para Juan Morgan, para Morgan con la pelota, la marca es de Juan Manuel Santos, que toca la pelota afuera, y hay saque de manos que va a tomar Estrella Roja.
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1: Buscando la pelota en la mitad del terreno, el número 15, Lautaro Rodríguez. La van consiguiendo ahora el conjunto de Ferro, pero marca y la recupera Máximo Baldovino. El esférico ahora se pierde afuera. No, llega justo el hombre de Ferro, llegó Francesco Magliano para dejar el esférico adentro. Magliano que se va apoyando ahora con el jugador Machín. Machín ahora que la juega larga, atención, va el equipo de Ferro. Marca Estrella Roja afuera, toca el balón y al tiro de esquina, córner para el equipo de Ferro.
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1: Hay córner, tiro de esquina que va a ser el equipo de Ferro. Va cayendo la pelota al área, la va sacando el arquero con los puños, pero hay falta. Hay infracción ahora que está cobrando el árbitro Maximiliano Carro, falta contra Lautaro Ochoa y tiro libre que va a tomar Estrella Roja.
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1: Está el juego detenido en el Hugo Raba de Empalme Olmos, lo está deteniendo al arquero de Estrella Roja, el número 12, Lautaro Ochoa. Les cuento que se ejecutó un tiro de esquina a favor del equipo de Ferro, saltó el arquero de Estrella Roja a despejar la pelota con los puños, le cometieron infracción y bueno, ahora luego de un minuto aproximadamente de estar el juego detenido, se va a reanudar el partido. Da la orden el árbitro Maxi Carro. Hay tiro libre dentro de su propia área que va a tomar Lautaro Ochoa para la Estrella. Le pega a Lautaro Ochoa. Balón largo que va cruzando la mitad del terreno. La va consiguiendo Agustín Almada. Almada escapa con la pelota. Atención que se viene la Estrella. Ahí va el conjunto de la costa por el sector derecho. La marca ahora del equipo de Ferro. Va perdiendo la pelota. El autor del gol, del
5: conjunto visitante Juan Morgan. Ahora la juega en el área y la va sacando ahora el conjunto de Ferro Carrilero. El que la va buscando es el número 13 del conjunto en Palme Olmo, Facundo Gasso. La pelota se pierde afuera y favorece a Estrella Roja y saque del costado para la visita.
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5: Cuando la pelota iba cayendo al área, fue bueno el centro de Agustín Albada, buena pelota. Metió el número 7, no llegó a conectar el número 10, Juan Morgan, si no, podía estar perfectamente el segundo gol de Estrella Roja de Parque de Plata. Se ha salvado el conjunto de Ferro, buena habilitación de Almada, no llegó a conectar Morgan. La pelota ahora va devolviéndola el número 4 del conjunto de Estrella Roja, estamos hablando de Lautaro Freitas, pero la vuelve a conseguir el equipo de Ferro, que la va llevando, es el banderín del córner, se le fue la pelota al equipo de Ferro. Faustino Rizzo no la pudo controlar, el esférico se pierde afuera y ahí saque de mano, saque de costado que va a ser Estrella Roja.
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5: Saque de costado que va a ser el equipo de Ferro. Va jugando la pelota con las manos Lautaro Rodríguez. Se viene Ferro, va cayendo la área. Ochoa. Lautaro Ochoa se hace de la pelota. Se la queda el arquero de Estrella Roja. Le cuenta los segundos ahora Maxi Carro. 4-3-2. Van bajando los dedos de su mano. Ahí devuelve Ochoa con un largo pelotazo. La pelota que la va buscando el número 10 Morgan. Va devolviendo el conjunto de Ferro, que ahora va al ataque. Quiere el segundo el conjunto de Empalme Olmos, pero buena la marca del equipo de Estrella Roja, que va devolviendo la pelota. Lo van buscando al número 11, Lautaro Ortega. Ortega con la pelota. Ortega que se apoya ahora en uno de los defensores de Estrella Roja, este que la revienta el balón en la mitad del terreno. Ahora lo va consiguiendo el equipo de Ferro. Se hace de la pelota Tadeo Machín. Tadeo Machín que abre la cancha en el sector izquierdo. Ahí está ubicado Faustino Rizzo. La va buscando Rizzo. Rizzo escapa de uno. Rizzo escapa de dos. Pero ahora buena la marca del número 4. Otro de Estrella Roja, la va consiguiendo Lautaro Freita, ahí mete y la va sacando afuera ahora, con todo, acortando Facundo Casas, devolviendo la pelota lejos de afuera, ahí saque de manos que va a tomar el equipo de Ferro.
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5: Balón largo ahora que va buscando el equipo de Ferro, pero pone bien el cuerpo, aguanta la carga del rival, el número 2 de Estrella Roja, Facundo Casas, dejando salir el balón afuera, que la pelota se pierda por detrás de la última línea. Habrá saque de meta, saque de arco, que va a tomar el número 12, Lautaro Ochoa, para el equipo de Estrella Roja. Tenemos ya 22 minutos de este primer tiempo, lentamente vamos llegando a la mitad del periodo inicial, marcador igualado, 1 para Ferrocarrilero, 1 para Estrella Roja.
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5: La va consiguiendo Ferro en la mitad del terreno, es largo ahora el pelotazo que va sacando Paul Banchero. La pelota la va buscando en zona ofensiva Lautaro Maciel. Maciel ahora que la quiere jugar al medio, aparece para cortar el número 2 del equipo de Estrella Roja de Parque del Plata, Facundo Casas, que devolvía la pelota lejos y afuera. Isaac que ve costado, que va tomando el equipo de Ferro.
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5: La pelota ahora va a favorecer al equipo de Ferro. Hay una especie de corner corto, un tiro libre al borde del área grande sobre uno de los laterales que va a tomar el conjunto de Ferro. Veremos a ver cómo la maneja, cómo la trata el equipo de Palme Olmos. Si la hace bien, puede llegar el segundo en esta. Por cómo la está acomodando el jugador que le va a pegar es zurdo. Por ende, la pelota se va a cerrar. Veremos si busca arco, si busca la cabeza de algún compañero o si mete una pelota venenosa que pueda ir al arco, pero que a la vez pueda ser desviada por alguien para llevar destino de red. 24 minutos del primer tiempo, 1-1, empatan Ferro y Estrella Roja en la final de la categoría sub-15 de la Liga de Soca. Se termina el campeonato para la categoría sub-15, conoceremos al nuevo campeón. Hay tiro libre para el equipo de Ferro, lo quiere dar vuelta, da la borda el Maxi Carro y va el disparo y la va sacando el jugador Facundo Casas del equipo de Estrella Roja de Parque del Plata, cuando ahora el árbitro está cobrando, creo que infracción en ataque. Hay tiro libre defensivo, pelota para Estrella Roja.
3: Bueno, sin duda que hay algo que incide en este encuentro, que es el viento, ¿verdad? Lo está aprovechando, tratando de jugar pelota al pie rasante el equipo locatario. Hemos visto los ademanes de su técnico diciéndole a sus jugadores que tienen que hacer correr el balón, que aprovechen, porque el viento está medio cruzado, y aquí desaprovecharon una jugada que era realmente fantástica para poder aumentar el tanteador.
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5: 25 minutos tenemos de este primer tiempo, uno para Estrella Roja, uno para Ferro, abrió la cuenta para el equipo visitante el minuto Juan Morgan, lo empató a los tres, y Johan San Martín para el equipo de Empalme Olmos. Estamos 1-1 en el global, es 4-2 a favor de Estrella Roja porque ganó en la ida 3-1, pero hay córner, hay tiro de esquina para Ferro, que quiere poner el segundo, que quiere ponerse en ventaja, va a dar la orden Maxi Carro, ahí el árbitro dio el ok, el centro, devolviendo la última línea del conjunto de Estrella Roja que ahora va devolviendo, apareció justito para cortar en el fondo Juan Manuel Santos para el equipo de Ferro Carrilero, van buscando la pelota y ahora la va reventando en el fondo con todo, Francesco Magliano, y la pelota ahora, atención que la busca Estrella Roja, puede estar el segundo, se vino, está. ¡Gol! ¡Ortega! ¡Gol! De Estrella Roja, lo hizo Lautaro Ortega, lo hizo el número 11 a los 26 minutos de este primer tiempo, un contragolpe bárbaro, una contra letal del equipo de Estrella Roja. Estaba todo Ferro volcado al ataque, le dieron campo, le dieron pelota y lo aprovechó el número 11, Lautaro Ortega, para poner el segundo. Estrella Roja 2, Ferro Carrilero 1, Lautaro Ortega el gol.
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5: Llegó el segundo, Orlando, el segundo de Estrella Roja, que ahora gana 2-1.
3: Bueno, qué jugada armada de laboratorio, ese contraataque fulminante del equipo rojo y blanco de la Estrella Roja de la Costa. Realmente espectacular cómo le pegó el chico, el número 11, con un perfil realmente sencillo, pero con eso que tienen los jugadores, con la inventiva, ¿verdad? Y la acarició el balón. Nada pudo hacer el cuidapalo de Ferro Carrilero, que intentó, que rozó el balón, y sus compañeros miraban como lentamente la pelota se incrustaba allí donde duermen las arañas, abajo del palo, allí aparecía la pelota picando lentamente como en cámara lenta. Bueno, aquí empata Ferro Carrilero nuevamente.
5: ¡Sí, se viene Ferro! ¡Está gol! ¡Gol! ¡Gol de Ferro! ¡Gol! De Ferro Carrilero de Palme Olmos, lo empató. 4, el equipo de la Diagonal Azul, lo hizo el número 4,

0: ese calor que tiene que tener este ambiente de final.
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2: Bueno, tenemos flor de partido acá en el Hugo Raba de Empalme Olmo. Estamos llegando al primer tercio del encuentro. Estamos llegando a los 30 minutos. Y está 2-2. El partido se dio mala particularidad de que el primer gol del encuentro, el equipo de Estrella Roja abrió el camino al minuto de juego. Al minuto ganó 1-0 Estrella Roja con gol de Juan Morgan. Lo empató Ferro solamente dos minutos después, porque a los tres Johan San Martín puso el 1-1. Al minuto 26. Lautaro Ortega pone el 2-1 para Estrella Roja y dos minutos después, a los 28, Brian Torena pone el 2-2, por lo que se da esa secuencia de que un equipo convierte y a los dos minutos el otro también lo vuelve a hacer. No pudo ni disfrutar la victoria parcial el equipo de Estrella Roja, porque prácticamente que de forma inmediata llegó el empate de Ferro.
0: ¿Sabe una cosa, Víctor? Está entretenido el partido porque los dos quieren ganar. Porque los dos juegan al fútbol, porque quieren eso que es, yo diría, la lógica de un encuentro apasionado de jóvenes, no dar pelota por perdida.
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2: Hay tiro libre para el equipo de Ferro, va poniendo la pelota al área, la va devolviendo en el fondo el jugador Brian Gastelú para el equipo de Estrella Roja. El esférico se va perdiendo fuera, exacto de costado, que va a tomar el equipo de Empalme Olmo. La pelota la va a jugar con las manos el número 16, Juan Manuel Santos. Santos ahora que la juega, la va consiguiendo Morgan para Estrella Roja, va devolviendo ahora en el fondo para el equipo de Ferro Carrilero, el número 22, Lucas Cifuentes. Pero la vuelve a conseguir ahora, atención, el número 11, Ortega. Ahí se viene Lautaro. Lautaro Ortega ahora que se conecta con el número 10, con Morgan. Morgan con la pelota. La va devolviendo ahora el conjunto de Ferro. La va consiguiendo nuevamente el equipo de Estrella Roja. El esférico iba para la ubicación del número 7 de Agustín Almada. Pero ahora la va sacando Ferro con un largo pelotazo. Gana en la mitad del terreno. Con golpe de cabeza el número 3, Lautaro Freitas. La pelota le va a quedar nuevamente a Juan Morgan. Morgan con la pelota. Marca ahora, la va recuperando Francesco Magliano para el equipo de Empalme Olmos. Ahora la pelota que está en la posesión del equipo de Ferro, pero se viene el equipo de Empalme Olmos, atención, que va por el sector izquierdo, se escapó de uno, se escapó de dos, se mete al área. Gran quite del jugador de Estrella Roja de Parque del Plata, de Facundo Casas. Hay córner, tiro de esquina para Ferro.
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2: ¡Ay, córner que va tomando Ferro! ¡Pelota al área! ¡La van sacando! Y atención, que había pitado falta. Había pitado infracción. Mire, llegó su amigo ahí. ¿Cómo le va? Buenas noches. Bueno, ahí hay tiro libre para el equipo de Estrella Roja. Estamos todos ahora. Tiro libre que va a tomar Lautaro Ochoa para Estrella.
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2: 34 minutos de este primer tiempo, vamos a jugar los últimos 11 de este periodo inicial. Por ahora se empate 2-2, por ahora está ganando Estrella Roja 5-3 el global, porque en la final de ida, jugada el domingo 2 de agosto, se impuso 3-1 en la Chinchilla el equipo de Estrella Roja ante Ferro Carrilero, por lo que tendrá que marcar por lo menos dos goles más el equipo de Ferro para estirar al menos la definición en la tanda de penales. Dos goles más siempre y cuando Estrella Roja no convierta, ¿no? Por ahora, un partido

0: partido atractivo de ida y vuelta con 4 goles, realmente una final estupenda la que estamos viviendo de sub 15 en la Liga de Soca. Y córner para el equipo de Ferro, que va a poner 1, 2, 3, 4, 5, 6, 7 hombres en el área contraria. Va a buscar el tercero, va a buscar Ferro ponerse por primera vez en ventaja en la noche. Se va a hacer el tiro de esquina, ahí va la borda del Maxi Carro para la pelota cerrada, el primer palo la va volviendo con golpe de cabeza el equipo de Estrella Roja. Le vuelve a quedar la pelota Ferro, otra vez la pone al área, otra vez corta la pelota, otra vez la va sacando Estrella Roja, pero la vuelve a recuperar Ferro, traba y gana el jugador, la pone al área y ahora sí, la va reventando en el fondo Estrella Roja.
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0: Cuando hay falta ahora, infracción, lo bajaron al número 10 de Estrella Roja, lo bajaron a Juan Morgan cuando se escapaba en una contra el número 10 de Estrella Roja, le cometieron infracción frente al banco de suplentes del equipo de Ferro Carrilero, pitó la infracción Maxi Carro, sigue en el piso Morgan, están atendiendo el número 10 y autor del primer gol del partido.
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0: Hay juego detenido acá en Palme Olmos. Como decíamos, hubo infracción. Le cometieron al número 10 a Juan Morgan, todavía está en el piso. Juan Morgan ha ingresado desde el banco suplente de Estrella Roja para asistir a este buen jugador número 10.
2: Sí, señor. Venía con la pelota dominada sobre el sector izquierdo del ataque del equipo playero. Bueno, se le tiraron con todo, ¿no? Sintió justamente el golpe. El árbitro que sanciona, para mí hay tiro libre, ¿no? Están asistiendo la sanidad al chico número 10 del equipo de Estrella Roja. Bueno, pienso que en breves estaremos nuevamente con el partido, dado que ahora aprovechan los chicos a tomar un poco de agua, ¿no?
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0: Hay tiro libre que va a hacer el equipo de Estrella Roja de Parque de Plata. Ahora sí, se va a reanudar el fútbol con un tiro libre a favor de Estrella Roja, que quiere otra vez ponerse en ventaja, quiere encontrar el tercer gol en este primer tiempo. El partido está 2-2, estamos lentamente llegando a los 38 minutos de este primer tiempo. Va a atacar Estrella Roja con 1, 2, 3, 4 hombres, pone en el área contraria, da la orden Carro, la pelota va cayendo, el primer palo, le va buscando Ortega, va devolviendo ahora el equipo de Ferro, le vuelve a quedar a Estrella Roja, aparece ahora para reventar la pelota, el número 13 del equipo de Ferro, Facundo Garzo, va saliendo el conjunto en Palme Olmos de fondo.
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0: 38 minutos, 2 para Ferro Carrilero, 2 para Estrella Roja. Abrió la cuenta para el equipo de Estrella Roja el minuto Morgan. Lo empató a los 3 al Martín para Ferro, a los 26. Puso el 2-1 Ortega para Estrella Roja y a los 28 lo empató Torena para el conjunto de Ferro. Estamos 2-2 en la final de ida. Ganó 3-1 Estrella Roja, que por ahora el global lo favorece de 5-3. Ahora el campeón de categoría sub-15 es Estrella Roja, pero todavía queda mucho partido por delante, queda mucha agua por correr debajo del puente. Ahora está cobrando infracción. Hay falta en ataque ahora, lo que está indicando el árbitro del encuentro, el señor Maxi Carro. Hay tiro libre en el fondo que va a tomar Estrella Roja.
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0: Está corriendo acá con la pelota el número 7, Agustín Almada. Atención que se viene la estrella al ataque. Ahí la tiene Almada. Almada con la pelota, la va perdiendo ahora el número 7 del equipo de Estrella Roja, pero ahora presiona y da una mano también en intentar recuperar la pelota. El número 15, Máximo Baldovino, la va sacando del fondo ahora el equipo de Ferro Carrilero. La va buscando en la mitad del terreno. El número 5 del conjunto de Ferro, estamos hablando de Tadeo Machín. Machín que la juega larga, aparece ahora en el fondo para devolver la pelota a Francesco Magliano. Ahí saque de costado, que va a tomar Ferro.
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0: Hay falta ahora y tiro libre a favor del equipo de Ferro. Tiro libre que va a tomar el conjunto de Empalme Olmos cruzando la mitad del terreno. Cuando además queda un jugador del equipo de Estrella Roja tendido en el piso, está pidiendo el árbitro que, o un jugador de Ferro, mejor dicho, está pidiendo que ingresen a asistir al hombre de Estrella Roja que está en el piso. Ahí está Maxi Carro hablando con los jugadores de Estrella Roja. ¿Usted vio una tarjeta?
2: Yo vi una tarjeta, el juez, para mí era roja, no sé a quién se la adjudicó. ¿Usted vio algo así?
0: Y ahora estoy viendo que están sacando a un jugador de Estrella Roja. Yo no vi la tarjeta roja, sinceramente no vi ninguna tarjeta, pero estaban recién sacando un jugador de Estrella Roja. Me parece que no hubo nada. Ahora igual vamos a ver si es que se está retirando un jugador, el número 8 de Estrella Roja, Bruno Beltramelli. Me dice usted, bueno, veremos si es que lo han expulsado al número 8 de Estrella Roja. Parece que sí, ¿no? Parece que queda con 10 hombres, sí. Bueno, se fue expulsado en Estrella Roja el número 8, ¿eh? Atención, porque queda con 10 jugadores el equipo de Estrella Roja, expulsado en el minuto 41, Bruno Beltramelli. El número 8 a los 41, tarjeta roja.
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2: Gracias, Alvin. Se va a reanudar el match. Hay un ambiente espectacular, mucho ruido, mucho bombo, mucho platillo. Viene un tiro libre para el equipo de Ferrocarrilero. Seguramente va a ir, como decimos siempre, llovido al área. Y bueno, seguramente lo vamos a ver porque se le arrimó el técnico a uno de los chicos. Algo le dijo. Viene el centro. Vamos a ver. Atención. Resta la defensa, Víctor. Mientras trata Víctor de tratar de corregir un tema que es la planilla, ¿verdad?
0: Exacto. Estábamos, bueno, marcando la tarjeta número roja. Atención, porque esto puede ser un factor clave en el partido, la expulsión, la tarjeta roja mostrada en el minuto 41 de este primer tiempo, el número 8 del conjunto de Estrella Roja, Bruno Beltramelli, estaba luchando, estaba batallando ahí en la mitad del terreno, y bueno, lamentablemente para los intereses del equipo de Estrella Roja, se va expulsado el número 8, va a quedar con 10 hombres ahora el equipo visitante para afrontar esta recta final, estos últimos minutos del periodo inicial y todo el periodo complementario. Creo que se va a abrir una variante, además, en el conjunto de Estrella Roja, pero va saliendo el fondo justamente el equipo visitante. La pelota va para el número 11, la va consiguiendo Lautaro Ortega. Ortega ahora que la pierde, la va consiguiendo Ferro, la va sacando también desde detrás de la última línea el conjunto de Estrella Roja. La van ahora jugando larga, cuando el árbitro está cobrando falta, está cobrando infracción, hay tiro libre para el equipo visitante.
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0: Hay tiro libre ahora a favor del equipo Estrella Roja cuando levanta cuatro más. Cuatro minutos más, vamos a jugar, esa es la orden del árbitro Maxi Carros, el minuto 49 de este primer tiempo iremos. Va con la pelota Estrella Roja, atención que se viene el número 15, la va perdiendo ahora la pelota Máximo Baldovino, ahora tiene el número 7, estamos hablando de Agustín Almada, Almada con la pelota, la va restando la última línea del conjunto de Ferro Carrilero que quiere marcar el tercero en el cierre y en la recta final de este periodo inicial. Por ahora 2-2, empatan Ferro Carrilero y Estrella Roja, va Ferro por el sector izquierdo, ahí va atacando el equipo de Empalme Olmo, se le fue la pelota y saque de costado Orlando para Estrella Roja.
2: Algo que estamos observando, Víctor, es el nerviosismo que tiene el equipo ahora de la costa, el Estrella Roja. Allí hubo una posibilidad de atacar, ya no van los delanteros hacia arriba, hay un hombre de menos, las señas del técnico de que tienen que presionar en la mitad de la cancha, no dejar que desplace el balón, el equipo locatario que lo hace muy bien, va a ser difícil que reme como lo estaba haciendo el equipo cuando estaba con todos sus jugadores.
0: Exactamente, porque está con 10 en el conjunto de Estrella Roja. Juego detenido en el Empalme Olmo.
1: Quizás la tiene ese jugador, pero no buena. 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
0: Bueno, hubo un cambio en Estrella Roja, dejó la cancha el número 10, el autor del primer gol del partido, sentido, se retiró Juan Morgan y ingresó el número 20. Ahora en el entretiempo vamos a ir a buscar los suplentes de ambos equipos para confirmarle bien de quién se trata. El ingreso del número 20, el equipo de Estrella Roja sobre el comienzo del partido, fuimos a buscar las alineaciones titulares de uno y del otro, y bueno, por un tema de tiempo, no pude anotar los suplentes que tenía cada uno de los conjuntos, simplemente me dio para anotar la oncena titular de cada una de las escuadras, así que bueno, en un rato les cuento quién es el número 20 que ingresó en Estrella Roja, pero reitero, salió sentido el 10, Juan Morgan.
2: Si vos me permitís, Víctor, hay algo que tienen que asumir los equipos, y ya poner en la puerta de los vestuarios la plantilla de los jugadores titulares, suplentes, cuerpo técnico, en fin, ayudantes, imitar un poco a lo que es el fútbol profesional. Yo que tuve la suerte de trabajar a ese nivel, cuando estaba por allá con la gente de Danubio, aprendí justamente eso, que no les cuesta nada, que tienen que tener una persona más allá del delegado, alguien que haga esa tarea que es muy importante.
0: Sin duda que sería bueno, ¿no?, de que dejen una imagen pegada a la puerta del vestuario con la oncena titular, los suplentes y bueno, el cuerpo técnico de cada uno de los equipos. El tiro libre para la Estrella, van directo al arco, ¡el palo! ¡Se salva Ferro, se salva! Tuvo el tercero Estrella Roja, ¡qué buen disparo que sacó el hombre del equipo de Estrella Roja, el pibe en realidad, porque no tiene más de 15 años! La llevó a manotear el arquero Mateo Pereira, y entre Pereira y el travesaño se salvó Ferro.
2: ¡Qué balazo y qué efecto con el viento tenía ese balón, que bajó mágicamente! Y bueno, si no fuera que el portero estaba atento a la jugada, apenas con la punta de los dedos pudo salvar a su equipo.
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0: La pelota ahora la va a conseguir el arquero de Estrella Roja, Lautaro Ochoa, que en realidad va devolviendo con un largo pelotazo, va luchando ahora en el medio campo, el equipo de Ferro por hacerse del balón, se hace del pelota Ferro y falla. falta. Hay falta, ahora lo bajaron al hombre de Ferro Carrilero y tiro libre para el equipo en Palo de Mozo en las últimas, ¿eh? Según mi cronómetro, ya tenemos 49 minutos, ya pasaron los cuatro que adicionó el árbitro Maxi Carro, así que seguramente va a ser el tiro libre y se baja la persiana de los primeros 45.
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0: Se hace el tiro libre y la pelota la saca Estrella Roja y fue lo último. Hasta acá llegamos, señoras, señores, final de los primeros 45 minutos en el Hugo Raba de Empalme y Balmo. Están empatando 2-2. Ferro Carrilero y Estrella Roja, la final de vuelta de categoría sub-15 de la temporada 2026 de la Liga de Soja. Por ahora el campeón es Estrella Roja porque se está imponiendo 5-3 en el global, pero restan todavía los segundos 45 minutos. Abrió la cuenta para Estrella Roja al minuto de juego Juan Morgan, lo empató a los 3 y Johan San Martín para Ferro puso el segundo a los 26, Lautaro Ortega para Estrella Roja y Brian Torena a los 28 puso el 2-2. Yo voy a tomar un pequeño descanso, ustedes se van a quedar con la locución comercial con Fabián Albín y ya se va a venir también Esteban Orlando Figueredo para comentar, para analizar lo que ha sucedido en estos primeros 45 minutos de fútbol. A todos ustedes, muchas gracias por la sintonía, quedan en excelente compañía, yo me tomo un pequeño descanso y retorno para el periodo complementario.
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2: Bueno, muchas gracias, Fabián Albín, con el respaldo de Gabriel Delisa, con su cerrajería, allí en calle 11 y Circunvalación, ¿verdad?, en Atlántida. Sin lugar a dudas, le enviamos un abrazo fraterno, el saludo a toda esa gente que siempre está apoyando esta actividad de transmisiones deportivas. Bueno, aquí, bajo su presentación, nosotros, ¿qué les podemos decir a ustedes? Que hemos vivido unos 45 minutos intensos aquí en el Hugo Raba, en Empalme Olmos. Intenso, porque los chicos de la Sub-15 nos brindaron un gran espectáculo de emoción de ida y vuelta y disfrutamos del fútbol, lógicamente, en esta noche gélida, fría, pero con mucho público y quedamos sorprendidos, ¿verdad? Muy sorprendidos, tanto el público locatario como el visitante de la Costa de Oro, la gente de Estrella Roja. ¿Por qué hablo de que se vio el fútbol en este primer tiempo? Porque ya en las primeras de cambio, en los primeros minutos, tuvimos dos goles. Interesante, ¿no? Porque una pelota que se le escapa al portero de Ferrocarrilero, el chico, porque le picó y le sorprendió entre las manos, un poco mojada la pelota, le sorprendió. Esa pelota venía envenenada, como decíamos nosotros, ¿no? Y se le escapó al golero de Ferrocarrilero. Pero bueno, enseguida vino la respuesta. Al minuto y poco, un cañonazo, ¿no? Un balazo, la cuelga en el ángulo, el delantero, el chico delantero de Ferrocarrilero. Nada pudo hacer el portero de Estrella Roja para contener ese balazo del chico de Ferrocarrilero. Bueno, los dos goleros han tenido una noche agitada en este primer tiempo, ¿no? Porque tuvieron que estar muy atentos, porque los dos equipos entraron a la cancha decididos a ganar, a hacer espectáculo. Los dos técnicos seguramente trabajaron intensamente en esta semana para revertir lo que fue el caso de la muchachada de Ferrocarrilero, la derrota allá en su reducto de Estrella Roja, donde el equipo playero ganara 3-1. Hay que revertir ese resultado. Por eso el equipo de Ferro del comienzo comenzó buscando protagonismo, pero se encontró justamente con esa sorpresa que decíamos, de ese primer gol con la gente visitante. No se quedaron atrás los muchachos, pero bueno, aparece el empate, el 1-1, y creo firmemente que no sé si iban 6 minutos del primer tiempo. Y después un ir y venir del juego, de jugadas realmente interesantes, de chicos que abren la cancha, de que levantan la cabecita, de que buscan jugar al fútbol, y eso que tienen los jóvenes, ¿no? De no entregarse, de no dar pelota por perdida. Por lo tanto, vimos un espectáculo agradable, entretenido, de ida y vuelta. Aparece el gol de la muchachada de Ferrocarrilero y después el empate de la visita de Estrella Roja. Un primer tiempo atractivo, entretenido, que gustó a nosotros y le gustó a la tribuna, porque

hizo el gol, uno de los goles, ¿no? Salió justamente en una jugada que se venía el contragolpe, y bueno, allí lo frenaron los defensas sobre el sector lateral, y se volvió, la verdad que se volvió feo, ¿no? El juego se detuvo, y bueno, después que se rehizo, yo veía que estaba sentido el chico y vino el cambio. Pero hay algo que debemos de comentar, ¿no? Que es importante, lógicamente, ¿no? Muy importante, lo que ha sido la expulsión de uno de los jugadores, su número 8 de Estrella. Condiciona a este equipo. El número 8 de la Estrella, Bruno Bertrunelli, ¿verdad? Fue expulsado. No pudimos ver cuál fue el motivo de la expulsión. Hubo un entrevero, un foul, también otro chico de la Estrella en el piso, y vi la tarjeta en la mano del árbitro y le dije a Víctor, mirá que hubo una tarjeta, él no la vio, fue muy rápida la del juez y cómo se dio esa expulsión. Después vimos que el chico número 8 arrancó suave y haciendo ademanes hacia el otro sector a los camarines. ¿Qué quiere decir esto? Bueno, de que condiciona porque ya no va a poder atacar fulminantemente como lo hizo el equipo playero con todo su poderío arriba. Ya se vio en los ataques que tuvo después de la expulsión de este chico, que bueno, quedaba un vacío allí en el área, y es porque el técnico asumió de que había que replegarse un poquito. Seguramente en estos momentos debe estar explicando cuál es la estrategia para este segundo tiempo, que no va a ser